0: 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En los 40.
1: 13 grados.
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1: Falta un minuto para las 9.
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1: Temperatura.
0: Es la temperatura en los 40.
2: 12 grados.
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0: temperatura. Es la temperatura en los 40.
1: 12 grados.
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1: 11, 2 minutos.
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1: 11 grados.
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1: 12, 2 minutos.
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0: 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Temperatura. 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
1: 11 grados.
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1: Un minuto.
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0: Florida es la temperatura en los 40.
1: 11 grados.
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0: 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Temperatura. 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En los 40.
1: 11 grados.
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1: Faltan 4 minutos para las 3.
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0: 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Temperatura. 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
1: 11 grados.
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1: Faltan 3 minutos para las 4.
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0: 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Temperatura. Es la temperatura en los 40.
1: 11 grados.
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1: Faltan 2 minutos para las 5.
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1: Romy Fonseca.
2: Ya, Simón.

0: 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En los 40.
1: 11 grados.
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1: Falta un minuto para las 6.
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0: 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En los 40.
1: 11 grados.
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1: Faltan 2 minutos para las 7.
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0: débiles y aislados.
1: Sí, exactamente. Eso indica Meteorología Chile. Vamos a esperar a ver qué es lo que ocurre.
0: Una cosa como que por aquí pasó, la verdad.
1: Ayer muy rara la temperatura. Estuvimos bordeando los 20 grados durante prácticamente la mayor parte del día, desde las 8 de la mañana y hasta las 6 de la tarde aproximadamente. Después comenzó a descender la temperatura y a esta hora, como dice Saba, 11.6 grados en la ciudad de Santiago. Vamos a estar hablando en esta mañana sobre la alerta alimentaria que ha levantado el gobierno por maní.
0: Sí, pues, hay un maní que viene con aflatoxinas. Vamos a estar hablando sobre aquel maní para que usted no lo consuma. Y esas toxinas suelen darse cuando los frutos secos son expuestos a calor y humedad.
1: Ah, perfecto, perfecto. Esto es bien importante, entonces, lo vamos a hablar un poco más adelante. Además, vamos a hablar sobre el fallecimiento de Dolly Parton, la madrina musical de Miley Cyrus. Si usted no la conoce, una cantante de country americana, que, bueno, una leyenda de la música y que partió el día de ayer.
0: Sí, después de una breve batalla ahí contra el cáncer, lamentablemente ayer le dijo adiós al mundo terrenal.
1: Exactamente, se viene también nuestras secciones a esta hora de la mañana, se viene el No Culpes más tarde, se viene el recreo de Beelzebub Cero y por supuesto también, ¿qué fue lo primero que pensaron al despertar esta mañana?
2: ¿Cuándo pagan?
0: Es verdad.
1: Y WhatsApp nos dicen a través del
0: +569-5879-2865.
1: Sí, ¿qué fue lo primero que pensaron al despertar esta mañana? Nos mandan su mensajito. Aquí estamos nosotros, Saba Sierra, José Andrés Vivas, para acompañarles hasta las 9 de la mañana en el matinal de los 40. Ya empezó
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1: Y empieza con los Black Eyed Peas, I Got a Feeling. 7:03 de la mañana. 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

0: música. Kid Voodoo usaba junto a Pablo Alborán. Wow. Dando vueltas.
1: Romántico,
0: pero le metemos brutal.
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0: Vamos a revisar las informaciones más importantes a esta hora de la mañana, Xaviera.
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0: 7:11 de la mañana acá en la 101.7 FM. Revisamos cuáles son las notas más importantes en la prensa nacional e internacional a esta hora en la ducha.
2: Comenzamos. ADNRadio.cl. Tras fracaso en el TC, el gobierno no renuncia a modificar norma que obliga a reponer servicios en zonas de catástrofe. El Ejecutivo buscará modificar los plazos de conexión de reconexión gratuita exigidos en el actual proyecto de reconstrucción nacional.
0: CNNchile.com. DMC advierte la probabilidad de tormentas eléctricas y fuertes vientos en 5 regiones del país. El aviso rige desde la madrugada del miércoles 26 de agosto hasta la noche del jueves 27 entre Ñuble y Los Lagos. En tanto, con rachas de vientos de hasta 100 kilómetros por hora, Senapred mantiene alerta roja en la región de Antofagasta.
2: Seguimos. TheClinic.cl. Más de 1 millón de pasajeros podrá recibir el nuevo terminal del aeropuerto de Balmaceda. El proyecto, la primera iniciativa aeroportuaria concesionada en la región, contempló la construcción de un nuevo terminal de pasajeros de más de 12.300 metros cuadrados, además de nuevas puentes de embarque y estacionamientos para aeronaves y vehículos.
0: Para finalizar, BBC.com. Muere Dolly Parton, la leyenda del country que conquistó a millones. La cantante y actriz estadounidense Dolly Parton, una de las artistas más icónicas del siglo XX, falleció en los 80 años tras una breve batalla contra el cáncer.
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0: Miranda, yo te diré.

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1: ¿Qué fue lo primero que pensaron? Sí.
2: 7 de la mañana con 19 minutos. ¿Qué fue lo primero que pensaste al despertar?
1: Nos mandas un mensaje vía WhatsApp a través del
2: más 569-5879-2865.
1: ¿Qué fue lo primero que pensaron al despertar esta mañana cuando abrieron sus hermosos ojuelos?
3: Hola, los 40.
1: Hola.
3: Me llamo Esteban.
1: Sí, Esteban.
3: Yo lo primero que pensé al despertarme,
1: ¿sí?,
3: fue que lo dormiré un ratito más. Los quiero.
2: Los quiero mucho.
1: ¿Y ustedes qué fue lo primero que pensaron al despertar?
4: Hola, los 40. Soy Leonor Langevan de Valdivia.
1: Hola, Leonor.
4: Y lo primero que pensé al levantarme en la mañana fue en cómo me va a ir hoy día en mis pruebas de inglés y ciencias, porque estoy tapada de pruebas de la semana.
1: Tapada.
4: Los quiero.
2: Los quiero mucho.
5: Hola, Saba, Marco y Chamo.
2: Hola.
5: Lo primero que pensé cuando desperté era ¿qué hora es? Y chao, los quiero.
2: Los quiero mucho.
6: Hola, los 40, soy Nola San Fernando y lo primero que pensé al despertar fue, ay, ¿por qué no se puede apagar la mamá despertador?
2: Después, cuando la mamá despertador ya no viva contigo, la vas a echar de menos.
1: Sí, la vas a extrañar muchísimo. Sí. Ah.
7: Hola, yo me llamo Olivia y lo que pensé al despertar fue, no quiero ir al colegio.
1: ¡Vamos,
7: los
1: Olivia!
7: Los quiero mucho.
1: También te queremos.
8: Hola, Chamo. Hola, Saba.
2: Hola.
8: Lo primero que pensé en la mañana fue que ya no quiero más lluvia, ya no quiero más.
1: Sí,
8: ha sido demasiado. Así que eso, que tengan buen día, chicos. Cuídense.
1: Te mandamos un abrazo. Ya todo va pasando.
2: Esperemos que ya salga el sol pronto.
9: Bueno, yo lo que pensé cuando me levanté fue, ¿cuánto pagan?
1: Pero.
2: ¿Cuánto pagan? ¿Cuánto situación te diré.
1: Y cada mes se repite.
10: Buenos días.
1: Hola,
10: muchachos de La Ducha.
1: Estimados
10: acá
1: amigos.
10: El loco locutor.
2: No.
10: Les pido que por favor me complazcan con Basta Ya, de Zúmbale Primo y Alanis Lago. Que tengan un excelente día, muchachos. Abrazos.
1: Buenos días,
10: José. Por acá, por los 40.
1: Sí, estimados amigos.
11: Tengo que buscar esta wea en el terminal. Que tengo que buscar a esta wea en el terminal. Que mi hermana que viene del sur ya llegó. Y yo voy recién en el terminal.
12: Hola, Saba. Hola, Chamo.
2: Hola, mi amor.
12: Hola, otra vez.
1: Hola,
12: y
1: Isa.
12: Yo lo primero que pensé fue que hoy era viernes. Chao. Los quiero
1: mucho. Falta poco para que llegue el viernes.
2: Igual quiero que sea viernes.
1: Ya se viene.
2: Para hacer un tutito.
1: Se vienen las pilsen heladas.
13: Hola, los 40. Helada. Lo primero que pensé hoy día fue, ¿me aliso el pelo o me hago rulos? Bueno, aquí figuro yo, yendo a dejar al niño al colegio, solamente con un cepillado y un moño de mamá. Los quiero mucho.
1: Un abrazo. Increíble.
14: Hola, los 40. Los quiero mandar. Que yo pensé en despertarme. No voy a ir al colegio, pero iba a ir. Los quiero mucho.
2: ¿Qué fue lo primero que pensaste al despertar?
1: Mándanos tu mensaje ahora mismo. Últimos mensajitos, los estamos escuchando a esta hora de la mañana.
15: Hola, los 40, soy Leonor.
16: Y Rafaela.
15: Y lo primero que pensé en la mañana fue que hoy día, el miércoles, tengo liga de fútbol.
2: ¡Esa!

0: 3:15 de la mañana.
1: Oh.
0: Es que quiero volver a la guata de mi mamá, por favor.
1: Sí.
2: Todos.
1: Ahí es donde estábamos todos tranquilos, ¿ah?
3: ¿Eh? Hola, sin pagar. 40, le mando un saludo a Julieta y a Rafaela y a Mariana Offerman. Y yo pienso que...
1: Ah, espérate, ese no era el audio.
2: A ver, entonces.
4: Hola,
2: ahí sí.
4: Cuando me levanté, pensé que yo quería acostarme en la camita.
1: Ah, oh, la camita dormida.
5: Yeah. Hola, a los 40.
1: Hola.
5: Yo lo primero que pensé al despertar es querer dormir un minuto más. Te das cuenta de que un minuto es harto tiempo.
1: Eso.
5: Hola, buenos días. Hoy me levanté y lo primero que pensé fue, ¿por qué pienso tanto? Porque es que tengo unos pensamientos que me dejan pensando.
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1: ¡Vamos con Blink 182! Rock Show. 7:25 de la mañana.

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1: ¡La Ducha! Seguimos con muchísimo más de Esta Ducha este miércoles, mitad de semana, acompañándote, dándolo todo, si me lo preguntas, acá en este programa.
2: Todo y más.
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1: Vamos a la pausa publicitaria, Javiera.
2: Sí, y en la próxima parte queremos saber qué van a jugar los niños hoy en el recreo.
1: Sí, qué van a jugar.
2: ¿Qué se viene?
1: ¿Cuál es su juego del recreo este fin de semana?
2: ¿Cómo que este fin de semana? Perdón, en este día miércoles, ¿qué van a hacer? ¿Van a jugar a la tiña, a la pinta?
1: Mira los mensajes. Le voy a dejar en el Instagram los mensajes que me deja Marco Hinojosa.
2: ¿En el Dalet?
1: En el Dalet.
2: Me parece perfecto. Que los niños nos cuenten qué van a hacer en el recreo al más 569-587-92865.
1: Vamos a la pausa.
2: Ya venimos con más. No te separes de los 40.
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0: 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En los 40.
1: 11 grados.
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7: Mini María Becerra, miénteme, en La Ducha.
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1: 7 de la mañana con 35 minutos. Es Purple Disco Machine. Suena Fireworks en los 40.
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1: Cuéntanos, ¿a qué vas a jugar hoy? Junto a Vilchi Pop Cero, 7 de la mañana con 39 minutos. Envía tu mensaje al más 569-5879-2865.
2: Mándanos tu mensajito a esta hora de la mañana. Oye, le mandamos un saludo por esta base a
1: Pelo Verde.
2: Pelo Verde, ¿eh? Grande, único e inigualable Pelo Verde.
1: Lo queremos mucho.
2: Base, ¿eh? ¿Qué van a jugar este recreo ustedes? A ver, ¿qué llevan en mente para jugar?
3: Hola, soy Colomar Reyes. Hoy voy a jugar a la doctora.
2: ¿A la doctora?
1: A la doctora.
3: Voy a jugar a la Hunter.
1: A la Hunter.
2: Y Samantha van a jugar a la Hunter.
3: Voy a jugar con mis amigos.
1: ¿A la pinta?
2: La pinta es tremendo juego, te digo. ¿Ah? La pinta chicle. La pinta chicle, la pinta paralizada.
4: Hola, a las 40 soy Noelia.
1: Hola.
4: Y el juego que voy a jugar hoy es el escondite.
2: Al escondite.
1: Adiós.
2: Que te vaya súper bien.
5: Quiero mandarle un beso y un abrazo a mis hijos lindos, Aarón y Alessia, que vamos camino al cole.
2: Saludos para
5: los quiero mucho.
2: También los queremos.
6: Hola, los 40. Hola. Soy Alonso Gallardo y voy a jugar a la pinta todos los recreos.
2: A la pinta todos los recreos.
7: Hola, los 40. En los recreos yo juego pinta extrema, pilla uno, pilla todos. O sea, el pilla uno, pilla todos. Sí. No es la pinta. No. Es que pilla uno
2: y pilla a todos.
7: Y después los pillan a todos.
2: Eso.
8: Hola, a los 40, soy José y voy a jugar a la pinta.

0: Yo en enero voy a jugar juegos de mesa con mis amigas y soy León de Valdivia.
1: Juegos de mesa.
2: Y yo soy Lucía y vamos a jugar a la profesora.
1: Ah.
2: A la profesora mala.
1: ¡Oh! ¡Chuta!
2: ¡Chao! ¡Los quiero! ¡Los quiero mucho!
3: Pero si las profesoras son buenas.
1: No, pero esta profesora es mala porque es un personaje.
4: Hola, los 40, ¿cómo están? Soy Mateo Gamboa y hoy en este recreo voy a jugar a un mundialito con mis compañeros y voy a octavos de final, que soy bueno.
1: ¡Mira! Estamos en el mundialito, ¿ah?
3: Mira.
1: ¿Cómo vamos a hacer?
5: Hola, los 40, voy a estar con los chiquillos. Un saludo al colegio Santa María de la Cordillera.
3: Va a estar con los chiquillos.
1: Va a estar con los chiquillos a este recreo. ¿Tú sabías que hay un recreo que se llama el recreo en calma?
3: ¿No?
1: Sí, donde todos no se corre, se juegan juegos de mesa. Es el recreo en calma con Pedro Capopá.
6: Hola, yo soy Isidoro y voy con mi hermano Alonso. Corremos y saltamos.
7: ¡No quiero!
6: Y yo bailo los recreos de burrito.
1: Eso, muy
3: espérame,
1: bien.
3: Quedé como con una sensación amarga con el recreo en calma.
1: El recreo en calma es como un recreo para jugar juegos de mesa.
3: Porque algunos, si quieren, podrían estar recreo en calma y otros no.
1: Bueno, pero es que exacto, son unos, pero es obligatorio, es dictatorio.

0: niño a esta hora, un niño.
1: Hola, chamo. Yo soy Fernando. Y hoy día voy a jugar a la pelota con mi amigo.
2: A la pelota.
0: Eso me gusta.
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0: soy Joaquín.
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0: maní sin sal de la marca Cuisine & Co., que se hizo ahí una investigación y se reveló que está produciendo una sustancia denominada aflatoxinas. Es un hongo. Es un hongo que se reproduce en los frutos secos cuando son expuestos a temperaturas altas y a humedad. Es un hongo que está presente, pero que no está visible. Entonces, la idea es que usted no consuma este producto. Es un lote en específico, el 103-969, un pote de 300 gramos. De maní tostado sin sal, Cuisine & Co. De igual forma, toda la información está puesta en la página web del Minsal para que usted no consuma este producto. Si ya lo consumió y no le pasó nada, no se enfermó de la guatita, tranquilidad, está todo bien. Pero en caso de que lo tenga, no lo consuma por precaución.
1: Sí, es importante que no lo va a ver usted quizás fácilmente, porque no es que va a tener un moho como un hongo o algo por el estilo. Ni tampoco tiene alguna apariencia extraña.
0: Nada. Mira, los cuadros pueden producir vómitos, dolor abdominal y daño hepático severo. Ahora, yo estaba leyendo y que se produzca un cuadro grave de la aflatoxina es poco usual. O sea, los daños no son como tan comunes. Pero lo que sí, una exposición prolongada a la aflatoxina, o sea, consumirla siempre, incluso podría provocar cáncer.
1: Exactamente, así que, bueno, hay que revisar lo que estamos comiendo en estos días, lo que estamos consumiendo, para estar mucho más seguros.
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1: Estamos de regreso.
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1: Así es, mi gente querida. 7:54 de la mañana acá en la 101.7 FM. ¿Qué hago aquí, ah? 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
2: Hoy es miércoles de Mortadela.

0: Oye, pide, Sabita,
1: ¿qué pasó?
0: ¿Qué canción te gustaría?
1: Pide tú también. Pide tu canción de la Soto en este miércoles de Mortadela.
0: Pídenos tu canción al más 569-5879-2865. Saludos a Sofía.

0: Jamaican.
1: ¿Jamaican?
0: Sí.
1: No puede ser.
0: O quiero Sexy Peach.
1: Oh, me gusta. Jamaican, voy contigo.
0: Jamaican.
1: Jamaican es buena, Jamaican.
0: O también podría ser When Love Takes Over.
1: Ah, When Love Takes Over. Nos ponemos mayores de repente, ¿sabá?
0: Sí, se nos sale.
1: Sí,
0: sí, sí, se nos sale.
1: Pídelo tu canción de las 8. Miércoles Electrónico. Saludo para Aranza y para Iñaki, que van al colegio. Un saludo para Damián, que también va al colegio. Saludos para Aurora, que va al

0: canción ahora mismo.
1: Más 569-5879-2865.
0: Vamos a la pausa. Ya venimos con muchísimo más del matinal de los 40.
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2: Faltan 3 minutos para las 8.
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0: hoy es miércoles de
1: mortadela.
0: Marcos, no hay presión, ¿no?
1: No está saliendo el agua caliente, Marco.
0: Aquí estamos, Marco y nos

0: miércoles electrónico.
1: Miércoles de mortadela.
2: Sí.
3: Buenos días, la canción de la 8 es Chopoli, un saludito.
0: Eso.
4: Hola, soy Emma.
5: Y la canción de las 8 es Memories de David Guetta.
0: Ah.
6: Hola, los 40. La canción de las 8 yo quiero que sea One More Time.
0: One
1: Estoy
0: more
1: de acuerdo,
0: time.
1: Fíjate tú.
0: Cáchate. Yo creo que eso no hace poco One More Time, Marquino Cosa.
4: Sí.
0: ¿Sí? ¿One More Time sonó hace poco?
1: Sí. No importa, puede ser de nuevo.
7: Hola, hola, chiquillos. La canción de este miércoles de Mortadela es Shut Me Down, de David Guetta.
1: Ay, qué buena canción también.
0: Oh, qué gente tan bilingüe.
8: Hola, hola, chiquillos. La canción de hoy es Come With Me, de Ricky Martin.

0: amor.
1: Buenos días, buenos días. La canción de las 8 es la de la película Proyecto X.
2: Wow.
0: ¿Les gusta esa canción?
2: Les encanta.
0: La piden harto.
2: Les encanta esa canción.
3: Mamá Mortadela.
2: Mamá Mortadela.
4: La canción de las 8 son FIA de BTS.
5: Hola, hola, chiquillos, buenos días. La canción de las 8 es Satisfaction de Benny Benassi.
2: Esta también la pide muchísimo.
5: A la Sofi, que la lleva al colegio.
2: ¡Saludos! ¡Saludos! ¡Saludos!
6: Buenos días, la canción de las 8 es... ¡Bum, bum, bum, bum!
0: Somos la
7: Para
0: Sailor Moon.
7: Estaba esperando que cantara. De las 8 es Billie Jean de Michael Jackson.
2: Billie Jean.
0: Bien.
2: Su Billie Jean, sazo.
8: Buenos días, Saba, buenos días. O sea, tenéis la canción que nos prende hoy día.
9: Buenos días, se me va a caer el carnet, pero Murder on the Floor. Oh, no es tan tecno, pero quería que se me caiga el carnet hoy día.
10: Hola chiquillos, buenos días. Hoy la canción de las 8 suena a mí, porfa. Estamos miércoles de Mortadela.
2: ¿Miércoles?
0: ¿Tsunami?
2: Sí, de Mortadela.
11: Hola a los 40, soy Facundo, quiero la canción Nugget Crujmo.
12: Hola, hola, buenos días, chiquillos. Hola. La canción de las 8 es Tsunami.
2: El Tsunami.
13: Buenos días, Chop Suey, de Limp Bizkit.
2: No, dos grupos diferentes mencionó, ¿eh?
14: Hola, ¿cómo están? Hoy quiero escuchar la canción de Gianluca Bacci, que puede ser Viento. Hoy es muy buena.
2: Buen
14: Viento,
2: buen tema.
14: Por favor,
2: buen
14: la quiero
2: tema.
14: Escuchar.
2: Viento.
15: Hola, buenos días. Moving to the Sun, por favor. Me está pegando en todos lados.
2: Momo Mortadela.
16: La canción de las 8 de Mortadela es Reload. This is Reload.
2: ¡Vamos, miércoles de Mortadela!
17: La canción de las 8 es Baby, Baby, One More Time de Britney Spears. ¡Los quiero!

0: que quiero escuchar Atmosphere de Fischer.
1: Bueno, la canción de este día miércoles es de NSYNC. Bye bye.
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3: Momo.
4: Llegó el momento.
3: Paso a piel.
4: Sí.
3: Llegó el momento. 7:04. Mentira, 8.
4: ¿Cuál será la canción de hoy? A las 8:04 de la mañana. Llegó el momento. La canción de hoy a las 8 es...
5: Hola, hola chiquillos. La canción de este miércoles Mortadela es Shut Me Down de David Guetta. De mazo.
3: Qué buena. Skylar Grey.
4: David Guetta, David Guetta. Shut Me Down. I was five
3: and he was six. Mortadela.
4: Qué lindo ese niño.

0: amiga. Todas esas aparecieron allá con sable.
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2: Vamos con una canción del Picado, Xaviera.
3: Vamos.
2: ¿Está de acuerdo? Está de acuerdo.
3: Está de acuerdo.
2: En este miércoles de Momo Momor. Adela.
4: Buenos días, buenos días. La canción de las 8 es la de la película Proyecto X.
2: Birds of Happiness. Stefan Key.
5: Miércoles.
6: ¿Qué pasa, mi amor?
5: Yo quiero estar en la casita tomando.
3: Okay, vamos, no se atienda.

0: No estoy ni ahí con ir al trabajo.
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2: Sí. 8 de la mañana con 11 minutos y dejamos
3: la alegría.
2: La alegría. Pero ¿sabes qué? Si yo te soy honesta con lo que he leído e investigado respecto a Dolly Parton, yo creo que a ella no le gustaría que uno estuviese triste.
3: Exacto.
2: Muy por el contrario. Creo que a ella le gustaría que disfrutásemos de su música y que también entendiéramos como la misión que ella en algún minuto tuvo en su vida.
3: Sí.
2: Vivió en un lugar muy pobre y su papá no sabía ni leer ni escribir, y es por eso que ella tomó como una lucha propia la alfabetización de los niños.
3: Exacto.
2: De hecho, todos los años se repartían no solo en Estados Unidos, sino que en otros países más, libros para niños.
3: Mira,
2: todos
3: cállate.
2: Los meses, todos los meses ella creó un programa en donde le llegaba libro a los niños para que sus papás le pudiesen leer y los niños aprendieran a leer también.
3: Dolly Parton, para quienes no la conocen, una cantante de country estadounidense que alcanzó el éxito a mediados de los 60, 70 y que se convirtió en un ícono de la música para todos los norteamericanos, y que además es madrina de Miley Cyrus.
2: Sí.
3: Dejó de existir ayer a los 80 años de edad tras una brevísima batalla frente al cáncer que había anunciado hacía muy poco tiempo.
2: Además, ocurrió justo aproximadamente un año después de la muerte de su esposo, quien falleció el año pasado, en marzo del año pasado, a los 82 años.
3: Justo el 25 también era la fecha de su esposo, ¿no?
2: Sí.
3: Algunas apariciones, por ejemplo, recuerdo haberla visto en Los Simpsons.
2: Increíble.
3: En Los Simpsons, sí. Interpretándose a sí misma también.
2: En Miley Cyrus, en Hannah Montana.
3: Hannah Montana también, sí, también. Apareció
2: muchas
3: Dolly
2: veces.
3: Parton. En Mi Simpatía.
2: Sí, recibió 11 premios Grammy y fue incluida en el Country Music Hall of Fame y el Rock and Roll Hall of Fame, además de recibir otros reconocimientos por soporte artístico y también humanitario, como te decía yo ahí, fomentar la lectura infantil. Tuvo muchas labores filantrópicas y ella fue como la estrella que no quiso ser billonaria, porque en algún minuto podría haber tomado todo su dinero y haber hecho que trabajara solo y haberlo multiplicado, pero ella decidió crear muchísimas organizaciones ONG para poder ayudar a los niños a que aprendieran a leer y a los más necesitados.
3: Exactamente. Dejó de existir entonces a los 80 años de edad la leyenda del country estadounidense Dolly Parton, a quien escuchamos a esta hora de la mañana con Jolina, uno de sus clásicos. 8:14 de la mañana.
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1: ¡Vamos con Juanes! ¡Adiós, me pido! 8:17 de la mañana. La música sonando. Hoy miércoles, mitad de semana. Te acompañamos en la próxima parte. ¿A quién le echas la culpa por llegar tarde? Cuéntanos al WhatsApp.
0: Más 569-5879-2865.

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1: ¡Vamos! ¿A quién culpamos por llegar tarde hoy a los lugares, a ciertos sitios llamados?
2: El trabajo.
3: ¿Cuánto pagan?
2: El colegio. La universidad. Cuéntanos, ¿a quién le echas la culpa hoy en la mañana? Al 2569-587-92865.
1: Vamos cantando y dice: no culpes a la noche.
2: No, no culpes a la playa.
1: No culpes a los hijos. ¿Por qué vas atrasada?
2: ¿Cómo era?
1: Noche. Vamos a ver. Empecemos.
2: A ver.
1: No culpes a tu esposa.
2: No culpes a tus hijos. No culpes a la ducha. Porque vas atrasado.
0: Más 569-5879-2865.
1: ¿Por qué vas atrasada?
4: Hola, hola chicos, yo me culpo a mí misma, se me quedó.

0: cama.
1: Hola, Saba, hola, Chamo.
2: Hola.
0: ¿Cómo estás?
1: Yo le echo la culpa a mi chihuahua porque se me escapa y me hace perder tiempo y llego tarde.
0: ¡No culpes a tu perro!
2: ¡No culpes a tu chihuahua! ¡No culpes a chihuahua! Porque nos atrasaba.
3: Hola, chiquillos, voy a culpar a la probabilidad de lluvia y a que la gente enloquece y sale todo en auto y hay

0: Por culpa de mi hijo llegamos todos los días tarde al colegio y ahora me mandaron citación al apoderado.
1: Dios mío.
2: No culpes a tu hijo.
3: No culpes al profe.
2: No,
3: no culpes a la ducha. Porque vas atrasada.
4: Amau. Quiero echarle la culpa a mi señora que me la hincha, por eso llegué tarde. Bueno, trabajo en teletrabajo, pero igual.
2: ¡No culpes a la señora!
3: No culpes el teletrabajo.
2: No,
3: no culpes a la ducha. Porque vas atrasado.
5: Amau. Voy atrasado porque me quedé dormido, porque anoche escuché a Pinilla cantar y tuve pesadillas.
2: ¡Oh, no culpes al programa!
3: No culpes a Pinilla. No culpes a la ducha. Porque vas atrasado.
6: Buen día, chicos. Yo culpo al camión de la basura. Vivo en edificio y para todo el tráfico.
1: Dios mío, eso sí es un problemita, te lo digo.
3: Terrible.
1: El camión de la basura y para todo el tráfico.
2: No culpes a la basura. No culpes a la ducha. Porque vas atrasado.

0: Hola chicos, yo le echo la culpa al auto que no tenía bencina. Y tuve que pasar a echar con mi guagua y todo nos atrasó todo.
1: Llego tarde al colegio, llego tarde al trabajo.
0: Besitos, que tengan buen día. Los quiero mucho.
2: También te queremos. No culpes la bencina.
3: No culpes al auto.
4: No,
3: no culpes a la ducha. Porque vas atrasada.
0: No entiendo por qué las tías de los colegios les sean porque lleguen atrasados. Si yo toda mi vida llegué atrasada y ahora soy lo más puntual adulta, soy lo más puntual en muchas cosas. Pero llego. Llego atrasada, pero llego. Sí.

0: esto. Ay. Y el resumen ya había, habíamos llegado al colegio y el resumen todavía no terminaba. Ay, así que por culpa de mi hijo voy atrasada.
1: No seas alcahuete, ¿ah?
2: ¡No culpes a tus hijos!
3: No culpes el resumen. No. No culpes a la ducha. Porque vas atrasado.
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1: No seas alcahuete, yo lo dejo. Ah, ¿no leíste el libro? Te metes para allá y le doy una patada así para el colegio. ¡Ra! Ahora voy a ver qué vas a contestar.
5: Saludos para Bárbara Orval, que no sé qué está escuchando, que se lave los oídos.
6: ¿Qué sería de mí o no?
7: Yo sé. No estoy ni ahí con llegar temprano.
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0: último mensaje.
1: Yo quiero culpar a mi hijo porque mi hijo no leyó su libro. A última hora estaba leyéndolo y no alcanzó. Entonces nos fuimos escuchando un resumen en el auto.

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1: Estamos de regreso con más de Esta Ducha, 8:27 de la mañana. 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
1: Estamos Lee Taylor para irnos a la pausa publicitaria, mi gente querida, y en la próxima parte.
2: Qué bien.
1: Llegó el momento.
2: It's coming.
1: Hoy es martes, hoy es miércoles.
2: Hoy
1: en
2: es
1: la próxima
2: miércoles.
1: Parte.
2: Les contamos lo que viene.
1: Les contamos lo que viene. Ya venimos con más.
0: 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Temperatura. Es la temperatura en los 40.
3: 11 grados.
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1: Vamos con The Weeknd, Blinding Lights, sonando en La Ducha.
0: La

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1: Llegó la hora, Saba.
2: De los secretos matutinos.
1: Sí, cuéntanos un secreto, ¿ah?
2: Cuéntame al oído.
1: Cuéntanos un secreto a nuestro oído.
2: En un susurro.
3: Muy despacio y muy bajito.
2: Si no sabes susurrar, cuéntamelo bajito.
0: 569-5879-2865.
1: Mándanos tu mensaje ahora mismo con tu secreto. ¿Qué secreto te gustaría? Anónimo. Esto nadie lo va a saber, no va
2: anónimo,
1: a saber que
2: somos, anónimo.
1: Que usted no está contando esto ni nada por el estilo, ¿ok? Así que manda tu mensaje ahora mismo. Queremos escucharte. ¿Cuál es ese secreto que quieres contar a esta hora?
4: Hola, chicos, ya. Estoy de vuelta, acabo de dejar a mi hijo al colegio. Ya, ¿qué sigue? ¿Qué nos dice la pauta? Rellenar hasta la...
1: ¡No!
5: 29, 28.
6: Los secretos de mi hijo.
7: Buenos días, muchachones. Me da una rechera cuando se monta alguien y quiere el viaje en silencio. No puedo escuchar la radio. Una rechera.
1: Es verdad. Si uno va escuchando su radio y esto es un servicio, ¿por qué tienen que mandar sobre el auto, no?
8: Tienen chata los apoderados.
1: Oh, a mí también. Pero no lo puedo decir porque muchos,
2: no lo puedes decir.
1: Muchos de ellos escuchan el programa.
2: Sí, tienen que quedarse en silencio.
9: Oye, chiquillo, mi secreto es que paso a dejar a mi familia al colegio. Y después paso a comerme un McDonald's de desayuno antes de entrar a la oficina. Bien, los quiero mucho.
1: Bien. Un momento a solas.
2: ¿Has comido en soledad para no compartir la energía?
1: Sí, he comido en soledad.
2: Yo también.
1: Pero me siento mal.
2: Un poquito.
10: Con un secreto que tu mamá vende completo.
11: Algo calladito, bien calladito. Que levanten el secreto bancario.
6: El secreto, José Andrés. Mi esposa se fue para Venezuela en marzo y ya yo estoy viviendo con una chilena aquí en Santiago.
1: No.
6: Y vivo puertas adentro. Y ella no sabe nada.
2: ¿Qué?
1: Ah,
2: no, espérate, no entendí. Su esposa se va a ir.
1: Se fue en marzo. Se fue en marzo.
2: Y él está con otra.
1: Y él ya está.
2: Pero espérate, ¿pero él terminó con su esposa?
1: No sé. No sé.
2: Que no me pueden dejar con el chisme medio.
1: No, sí, manden y cuenten completo porque a mí eso me hace sentir
2: sí,
1: mal.
12: Hola, chiquillos, ¿cómo están? Yo resfriada. Yo dije, cuatro años, no me voy a fijar en nadie, no quiero saber nada de hombre, Y aquí estoy, el profe jefe de mi hija me invitó a salir.
1: No.
12: Y dije que sí.
2: No,
12: mi hijo lo maja.
2: Amiga, no.
1: No, sí.
2: No.
1: Sí, no es que el cuerpo hay que darle.
2: No, porque después...
1: No,
2: imagínate, la cosa funciona mal.
1: No, pero gente, ¿cuánto queda de año escolar?
2: ¿Y si es profe jefe el próximo año?
1: No,
2: también?
1: No va a ser.
2: Además que, por ejemplo, mi profe jefe, además era el profe de historia.
1: El año que viene no va a ser ese el profe jefe.
2: Sí, pero a lo mejor es profe de otra cosa, se va a desquitar con la bendición.
1: No, no se va a desquitar. El problema es que no se puedan ver a la cara, porque, por ejemplo, imagínate que llegue mala cama.
2: ¿Cuánto pagan? Yo lo digo por experiencia. No hagas.
1: ¿Estuvo con un profesor?
2: Sí, no hagas.
1: ¿Estuvo con un profesor?
2: No hagas.
1: ¿De su hijo?
2: De mi hijo, del tope.
6: Chamo, hay que asegurar que el niño pase de curso.
1: Sí, claro.
2: Sí, el problema es que después el niño no pase. Que el profesor
13: se
2: vengue.
13: No hágalo, es profe jefe.
2: No, ¿viste?
13: Mi esposo era profe jefe y me cagó con una apoderada.
1: No, mira. Mira, aquí no estamos para meternos en los secretos de las personas.
2: Mira. No haga eso, amiga. Escucha al pueblo. No haga eso.
1: Sí, hágalo.
2: No.
1: Yo digo que sí.
2: Porque no se come donde se hace pipí.
14: Esto es un secreto. Cuando ustedes están en comerciales, hago zapping en la radio.
1: ¡No!
14: Pero están todos en comerciales, así que vuelvo para acá.
1: No te puedes ir para otra radio, ¿ah?
15: Yo le vuelo en secreto la ropa interior a mi esposa.
2: Ay, qué...
15: Y ella una vez me vio y me dijo que no le gustaba, pero le sigo haciendo.
2: No, qué asco.
1: No estamos para juzgar.
16: José Andrés.
1: Ojo, yo no lo hago, pero no estamos aquí para juzgar a nadie. Estamos para escuchar nada más.
13: Amiga, piensa en su hija. ¿Qué pasa si la cosa no funciona? ¿Viste? Uno no sabe lo que puede pasar después. ¿Viste?
1: No, yo no creo que pase nada.
16: Tiene que pensar en el niño, en la bendición.
13: Haga lo que sienta, va a juzgar el juzgado. Si es que... Y todo se, solo se ve una vez, chiquilla, así que chao.
16: Después va a tener que cambiar de curso.
17: Parece que no eran solo las parvularias. Todos los profesores son iguales.
1: No nos metamos en la vida.
18: Un secreto. No quiero pagar más tag. ¿Qué hacemos? ¡Una idea!
1: No se puede.
16: ¿Viste esos autos que tenían como un sistema ultra mega requete contra moderno? Se bajaba ahí.
1: No, pero es ilegal.
19: No, el de la profesora tiene que salir nomás con él. Da lo mismo, si total, yo también lo hice con mi profesora. La diferencia es que yo era el alumno.
1: El que come callado come dos veces. ¿Eh?
20: Oye, pero yo sé que ese traje invita a toda la podera, así como a ver qué pica.
16: Estamos hablando pésimo.
21: Buenos días, chiquillos.
1: Buenos días.
21: El papá de mi hijo es un terrible narcisista. Oh. Terminamos hace ya más de un año. Y momentáneamente no puedo decir que estoy conociendo un hombre tan maravilloso. Pero es un secreto.
16: Amiga, ¿sabes lo que es? ¿No es un secreto?
1: Que hay que cambiar las plumillas. Sí.
22: Oye, el profe jefe de mi hija le tira los palos a todas. Hasta a mí me tira los palos, imagínate. ¿Ah?
23: Oh, mi prima está con un profesor, el profesor encima de educación física de mi hija. O sea, si termina mal, pobrecita de mi hija, le va castigada en la vuelta a la cancha, castigada con la sentadilla y como 100 abdominales, pobre de mi hija.
1: No va a pasar eso. No va a pasar.
24: Mi secreto es que si pudiera, le depositaría unos charchazos a todos los que votaron por Castro.
16: Me gusta la palabra charchazo.
1: También me gusta.
16: Ayer creo que te dije, ¿o no?
1: Sí.
16: Ayer te dije, uy, una jara de charchazo.
1: Vamos con un buen tema musical nosotros a esta hora de la tarde. Es Britney Spears. I wanna go.
16: Amiga, con el profe, no.
1: Sí, sí. No. Con el profe, sí.

0: Después el cabro se va a presentar con las medias notas a dar la Páez y 100 puntos.
1: El chamo no te puedes ir para otra radio. Él procede a trabajar en dos.
2: Pero no te puedes cambiar de radio hasta ahora.
3: A otra sí.

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1: Tengo una pregunta para el pueblo. ¿Seguimos la estructura musical de la radio o ponemos a Alanis Lagos?
2: Ya pusimos a Alanis Lagos ayer.
1: Pero hoy otro día, Saba. Hoy otro día.
2: La gente va a pensar que yo en verdad odio a Alanis Lagos. Y ustedes tienen que entender que todo esto es parte de un juego, ¿verdad? No crean que a mí me cae mal, que yo la odio, que estoy envidioso, nada.
1: Hoy es otro día.
2: Todo esto es parte de un juego para que sí, ustedes se rían.
1: Sí, claro. Hoy es otro día.
2: No, yo opino que no. Deberíamos poner a María José Quintanilla.
1: ¡Oh, también! También.
3: Chamo, no está ahí en la corazón.
4: No más, Alanis Lagos, por favor.
1: No quieren.
2: No, así que ya escuchamos a Alanis Lagos ayer.
1: Ya tenemos el veredicto del pueblo.
2: Listo.
1: Así que nos vamos a ir con otro talento
2: por
1: chileno.
2: Por primera vez en la vida el pueblo me ha apoyado.
1: El pueblo te apoyó, Xaviera Constanza.
2: Gracias por tanto.
1: El pueblo está contigo.
2: Si después me convierte en una dictadora, ustedes crearon este monstruo.
1: Son los culpables. ¿Eh? Vamos con esto. Sin

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2: Monofruyelé.
1: Ah, espera, se volvió loco.
2: ¿No está echando monofruyelé?
1: Sí, no.
2: Una jara de comer monofruyelé con yogur, te diré.
1: Qué rico, con un yogur, se lo tomo usted hasta ahora. Buena. Y con eso y un bizcocho hasta mañana a las 8, te lo digo, ¿ah?
2: Estoy de acuerdo.
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1: Oye, nos quedan 4 minutos de programa, Chavita. Estamos Liz Taylor por el día de hoy.
2: ¿Qué te puedo contar en estos 4 minutos de programa?
5: No pongamos a Lani Lago, pongamos a Julieta Lago, la hermana.
6: Voy a preguntar lo mismo a las 6, pero en la otra...
7: A las 6.
1: Taca,
7: chamo, taca.
2: Oye, Tini.
1: ¿Tini Townsend?
2: Tini, sí.
1: Terrible, brígido.
2: Terrible. Tini trabajaba con su papá. Dejó de trabajar con su papá y su futuro marido futbolista le dijo: ¿por qué no hace una auditoría de tus gastos? Y se dio cuenta que el papá era como el papá de Britney Spears.
1: Oh, el papá le había sacado
2: todo el dinero.
1: Lo que había conseguido.
2: Oh, y la última gira de Tini, $43 millones fueron las ganancias. Okay. Y de esos 43, ella solo tiene 300 mil.
1: Tini se ríe, pero eso es.
2: Me río porque me da.
1: De nervio.
2: Me río de nervio. Porque digo, pero ¿cómo? Si es el papá.
1: Sí, no, son una rata a veces los papás.
2: Veamos cómo evoluciona.
1: Mi papá también fue una rata, te lo tengo que decir, porque se murió. ¿Cómo se iba a morir, vale?
2: ¿Tú le has gritado alguna vez a tu papá para arriba?
1: Sí, molesto.
2: ¿Sí? ¿Por qué?
1: Molesto.
2: Yo igual lo haría.
1: Hace tiempo, cuando estaba más joven, más niño.
2: Por supuesto, pues.
1: Sí, como de molestia.
2: Nos vamos.
1: Mira, Roger nos dice: hoy tengo una entrevista de trabajo. Denme buena energía, porfa. Roger, lo mejor es pensar: si esto es para mí, es para mí. Si no es, lamentablemente será en otra oportunidad.
2: Me da rabia.
1: Yo creo que va
2: porque
1: a ser.
2: Porque a veces yo quiero que las cosas que no son para mí sean para mí.
1: Por ejemplo, un avión privado.
5: Oye, ¿quién es el papá? ¿Kaminsky? No.
1: Sí, ya nos tenemos que ir por esta mañana. Gracias por su maravillosa compañía. Disculpen lo malo, siempre tratamos de hacerlo mejor cada día.
2: Por ejemplo, a mí me gustaría animar un react. Pero parece que no es para mí.
1: Eso es bueno.
2: Estaría muy funacia.
1: Eso es bueno.
8: Oye, sí, pobre Tini Spears. No. Pero más que aquí en Chile eso no pasaría porque nadie tiene papá.
9: Chiquillos, ¿cómo están? No pongan este audio al aire ya. Lo que pasa es que no me dejaron hablar hoy día porque hablé mucho de modo MP3 los otros días, que este sábado en Rancagua. En Rancagua este sábado las entradas están por Passline. Así que cualquier información en mi Instagram, @djmarcohinojosa, @modo mp3.cl, para que compre la preventa. 8 lucas. ¿Ya?

0: con Me Corta y Ese, a la radio en arroba los 40 Chile y a radio en arroba modo mp3.cl.
1: A Marco en arroba modo mp3.cl para que lo vayan a ver. Nos escuchamos a las 4 de la tarde, Saba Sierra.
0: ¿Eh? Sí, en el 40 al día.
1: En el 40 al día. Los queremos mucho. ¿Eh?
0: Besitos.
1: Chao, chao.
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1: Ya, espérate un momentico.
0: 14 grados la máxima.
1: Sí. Lo queremos. Hasta mañana. Chao.
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2: Faltan 3 minutos para las 9.
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0: Equipo, ¿cómo estamos? Espero que muy bien, nosotros contentos como todos los días de acompañarte. Otra jornada más acá a la 101.7 con otros rayos y centellas. Tu programa favorito de la 101.7. Bueno, si no es tu favorito, debería ser. Y si no, sabéis que da lo mismo. Oye, nada, tenemos un bonito día miércoles, mitad de la semana. El mejor día para algunos, una lata para otros. En fin, a mí me gusta el miércoles, fíjate. Me gusta que sea mitad de la semana. Y a ti, ¿qué me decís? Oye, estamos listos para acompañarte como todos los días. Son 3 horas acá en la 101.7 llenas de buena música, donde además tú puedes aportar con tus temitas a nuestro WhatsApp.
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0: Están llegando caleta de WhatsApp, amigos, así que vamos a reciclar, vamos a tirar los de ayer, toda la chaya. Bueno, así que eso, pues tenemos varias cosas para contarte el día de hoy. Así que nada, no te pierdas el Rayos de la 101.7, que estaríamos partiendo ya. ¿Con qué nos vamos? Vámonos con alguna canción buena al tiro. Hoy es buena, Fancy de la Iggy Azalea con Charlie XCX. ¿Te parece? O CXC. A ver, te digo al tiro, XCX. Estamos, nos vamos con eso. Yo sí parto el Rayos de miércoles, muchachos.
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1: En Santiago, pero estamos en todo el mundo a través de los 40.cl, en nuestra aplicación Los 40 Radio. También estamos a través de nuestra cuenta de Instagram, Los 40 Chile. Estamos en todos lados, amigos, para que sepas, no tienes excusa para no escuchar esta radio. Ay. Lo que te quiero contar es que, bueno, partimos del programa primero viendo cómo se vienen las temperaturas para el día de hoy, esta jornada. Ayer, la máxima de 21 grados. Bueno, para hoy día va a estar mucho más helado. 14 grados se espera acá en Santiago. Arica espera máxima de 21. Iquique espera máxima de 20 grados. Antofagasta espera máxima de 19. Rapa Nui máxima de 21. Copiapó espera máxima de 23. La Serena, Coquimbo, 18 grados. Valparaíso espera máxima de 14. B14 para Santiago. Rancagua espera 12 grados, Talca máxima de 16, Chillán 15 grados, Concepción 14 grados, Temuco espera máxima de 13 grados, Valdivia espera una máxima de 11 grados, Puerto Montt espera una máxima de 11 grados, Coyhaique espera una máxima de 8, Punta Arenas máxima de 5, la Antártica chilena 0 grados para hoy. ¿Ya qué vamos a revisar? Bueno, teníamos concurso en nuestra cuenta de Instagram, ándate de cabeza, arroba los 40 Chile, porque Catáis está buscando telonera que no sea de Santiago para su show en el Movistar Arena el día 19 de noviembre, para que la telonee. ¿Qué me decís? ¿Buena o no? Heavy. Oye, ayer hablamos de los TAC caros. Bueno, vamos a revisar porque los usuarios de autopistas piden flexibilizar el cobro del TAC y proponen planes para clientes frecuentes. ¿Qué más? La línea 10 del metro podría llegar hasta Maipú. ¿Cuál sería su eventual trazado? También lo vamos a ver. Muchas cositas más acá en la 101.7. Experto advierte que el Niño trae temperaturas sobre el promedio. Este verano va a ser en todo Chile. ¡Qué bueno! Calorcito, por fin. Ya, ¿qué más? Black Mirror ya prepara su regreso. Comienza la producción de la octava temporada. ¿Qué más? Bueno, varias cosas más tenemos acá en la 101.7. Así que estamos listos para continuar con este programita, el Rayos y Centellas. ¿Con qué nos vamos? ¿Qué nos vamos a sacar, no? ¿Qué me dices? Ahí algo viola como... Diorro. Esto se llama Five More Hours, sonando la 101.7.
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0: 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Temperatura. Es la temperatura en Los 40.
1: 14 grados.
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1: Continuamos en la 101.7 en este Rayos y Centellas. Oye, tenemos el medio concurso en nuestra cuenta de Instagram, ándate, @los40chile, porque estamos buscando telonera para el concierto para Cat Eyes, porque se presenta el 19 de noviembre en el Movistar Arena, y bueno, está eligiendo una telonera que sea fuera de Santiago para hacer la previa de su super show. Todas las mujeres artistas de Chile que no sean de Santiago, porque tú podrías ser la telonera de Cat Eyes junto a los 40. Mira, se va a presentar 19 de noviembre en el Movistar Arena, y para la ocasión va a elegir a una telonera de región para hacer la previa de su show, que va a viajar con su equipo para Santiago, va a participar de una entrevista en la radio. Así que bueno, si te apasiona la música que haces, quieres demostrar que tu talento existe y es fuerte y es altísimo, o tienes alguna amiga, o tú conoces alguna prima, algún pariente, alguna pariente que sea buena para el show, no de ese tipo de show, pero que sea buena para los shows de música, por ejemplo, que cante, que tenga bonita voz, y que tú crees que tiene futuro como artista, bueno, ándate, @los40chile. Ahí está. ¿Cuáles? ¿Cómo se vienen los detalles? En un rato más te lo vamos a decir. Tenemos tiempo porque es para el 19 de noviembre. Pero ándate ya a la publicación que tenemos. Oye, siguen proponiendo artistas, a ver. Pamorita. ¿Quién es Pamorita? Yo estaba viendo acá ayer. Veamos. Booking and Brands, Pamora. Ah, ya, perfecto. Ya, ahí hay una niña. Pamorita. Una niña, digo yo. Pablito. A ver, Laia. Vamos a Laia. Tienen que ser mujeres ya. Mujeres. Perfil no disponible. ¿Pero cómo? A ver. Ah, Lía.rosa. Ahí está. Ah, Lima, ya. La Lía la habíamos visto ayer. ¿Qué más nos faltó? A ver. Más artistas, ¿viste? Qué bacán. Oye, tienen que apuro atreverse, cabras. Y usted, si conoce a alguien, también puede. La Fe, también. Mira, ya se parece a la Rosalía. Todo en vivo con banda. Invitado especial. Mira, ahí está. Día 10 de U. Excelente. Bueno, ahí está. Si conoces a alguien que tú crees que merezca la oportunidad de telonear a Cat Eyes en el Movistar, bueno, avísale que los 40 estamos buscando telonera. Nos vamos con la música a esta hora de la mañana, acá a la 101.7. ¿Qué vamos a tocar? La Ellie Goulding, On My Mind. Suena aquí en el Rayo.
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2: Continuamos en la 101.7, jornada de día miércoles, mitad de la semana, mañanita de miércoles. ¿Con qué nos vamos? Nos vamos con información ya. Bueno, los usuarios, ayer les hablamos de los tags. Claro, ¿te acordáis? Bueno. Usuarios de autopistas piden flexibilizar cobro del TAC y proponen planes para clientes frecuentes. El debate por el costo de utilizar las autopistas concesionadas vuelve a instalarse luego de que usuarios representantes del movimiento No Más TAC planteara la necesidad de flexibilizar el sistema de cobro para quienes utilizan frecuentemente la autopista. Hay planes, buscan planes especiales para los conductores que transitan de manera habitual, de modo que el costo por su uso sea menor y más predecible. El vocero del movimiento No Más TAC, Patricio Acosta, cuestionó el actual sistema y dijo que debería existir mayor flexibilidad para quienes transitan diariamente por las autopistas. Hoy día el costo del TAC se ha vuelto una mochila casi impagable para muchas familias chilenas. El problema es que esto es si te atrasas con la cuenta del TAC, esta sube mucho con reajustes y con intereses. Entonces, ¿cuál es la propuesta? Busca el proyecto que quienes utilizan las autopistas de manera reiterada puedan acceder a planes de pago asociados a la frecuencia de los viajes, evitando que cada tránsito se traduzca directamente en un nuevo cobro. El debate apunta a revisar las condiciones que enfrentan las personas que deben utilizar las autopistas diariamente. Desde el movimiento No Más TAC han insistido en la necesidad de avanzar en un sistema que considere el impacto que tienen estos cobros en el presupuesto mensual de los ciudadanos. Bueno, ¿no? Ojalá, pues, aguante acá. Y no se supone que la concesión, ya con la concesión está todo pagado, la inversión. Qué terrible. Qué terrible. ¿Quién habrá sido? Ya, ¿con qué nos vamos? Vámonos con música. Saquemos una Natty U, un 1977 aquí en el Rayos.
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1: Ya los cabros, nos vamos a la pausa comercial. Volvemos con más a la 101.7. No le cambia el rayo, sí, centellas. Volvemos los cabritos. Oye, a la vuelta sí que voy con los WhatsApp, amigo. Disculpen.
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2: Faltan 3 minutos para las 10.
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1: Ya los cabritos, continuamos acá a la 101.7 en este rayo y centellas, jornada de día miércoles, mitad de la semana, nosotros aquí metale poniéndole color. ¿La línea 10 del metro podría llegar hasta Maipú? ¿Qué decís vos? Yo digo que sí, debería. Vamos. Patricio Rey, presidente del Metro de Santiago, se refirió a los diversos proyectos con un presupuesto de 9.700 millones de dólares que desarrolla la empresa. Bueno, este caballero se refirió a la modernización de las estaciones antiguas de la red y la construcción de la línea 7, 8, 9 y la A, que sería la conexión con el aeropuerto de Santiago. Además, el presidente de Metro entregó más detalles acerca de la futura línea 10 que fue anunciada en la última cuenta pública del expresidente Boric. Culpa del Boris. Bueno, el presidente de Metro explicó que la línea que hoy solo es una idea, la línea 10, sería la continuación de la 4A por Américo Vespucio y podría extenderse hasta la estación del Sol de la línea 5 en Maipú. Concretamente, el futuro proyecto de la entidad es modernizar y cambiar completamente el estándar de la línea 4A de Vicuña Maquena a La Cisterna y extenderla por la circunvalación hasta la comuna de Maipú y renombrarla como línea 10. El trazado llegaría hasta la actual Estación del Sol, pasando por las comunas de La Florida, La Granja, San Ramón, La Cisterna, Los Espejos, Cerrillos y Maipú. Estaría bueno, ¿no? Me quedaría cerca de la casa. Es que yo me cambié de casa, pues cabrón. Me hice la chucha. Me fui lejos. Pero no importa. Vamos al WhatsApp. Ya. A ver, te apuesto que tengo WhatsApp de ayer martes. Aló, buenos días, ¿con quién hablamos?
2: Hola, miñita, ¿cómo estás?
1: Hola, mi guachito.
2: Una posibilidad de un hip hop nacional.
1: ¿Como que, por ejemplo?
2: La Roche Ensayo del Matías Chinaski, ¿será posible?
1: Ay, si no, ¿puede ser otra? ¿Puedo elegir yo? Creo que no tenemos al Matías Chinaski. ¿O sí? A ver, voy a buscar, hermano, porque no
3: buena
1: sé.
3: Peña, ¿cómo estás?
1: Buena, mi chanchito.
3: Buen martes, la buena semana.
1: Este es de ayer.
3: Igual. Quisiera pedirte una canción de Blink, Always, por favor.
1: Always. Gracias. A ver. Calmao. Always the Blink. No tengo Always the Blink, hermano. A ver. Igual podría ser The Blink. Qué pillo. Buenos días.
4: Buenas,
1: ¿qué
4: feña?
1: Pasa? José. Eso ya lo habíamos escuchado. Ya, ¿qué más? Espérate. Calmao. Tranquilidad, equipo. ¡Aló!
5: Buenas, señita.
1: ¿Qué pasa, cholo? ¿Cómo estamos? ¿Cómo bien, ¿y tú?
5: Aquí estamos esperando la lluvia, mi rey.
1: Eso. Eso. Acá ¿dónde está usted?
5: Oye, señita, dígame. Fuck the Police. Es
1: listo.
5: El
1: perfil
5: con
1: Rolo.
5: Eso pues.
1: Ya, hermano.
5: Que
1: te vaya a perder. Igualmente para ti también, amigo. Ya. Entonces tenemos Fuck el Police, Do Trueno y una de Blink. Hermano, no tengo eso, pero vamos a tocar una de Blink para ti.

0: Seguimos en esta mañana de día miércoles acá en la 101.7 en este Rayos y Centellas. 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
2: Harry Styles suena a esta hora de la mañana, acá la 101.7, Adore You, en el Rayos y Centellas.

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1: En Santiago 101.7, Choro, porque estamos en todo el mundo a través de los 40.cl y nuestra aplicación Los 40 Radio. Vamos. Oye, un experto advierte que el niño... ¿Qué niño? El fenómeno del niño va a traer temperaturas sobre el promedio este verano. Y va a ser en todo el territorio nacional. Bueno, ahí estamos. Algunos expertos ya están lanzando los pronósticos sobre cómo el fenómeno del niño podría influir en la primavera y el verano este año, ya que está siendo más intenso de lo habitual. En nuestro país se esperan más lluvias y más temperaturas altas que el promedio de todos los años. Recordemos que la más reciente actualización de la Oficina Nacional de Administración Oceánica y Atmosférica de los Estados Unidos informó que existe un 69% de probabilidad de un evento histórico que superaría la intensidad de los eventos del niño previos. Cachan. Bueno, a ver, ¿qué dice? El último reporte se proyecta donde proyectan los próximos tres meses, en el caso del mes de agosto, septiembre, octubre, las tendencias muestran que el producto del niño se espera más precipitación de lo normal en la zona centro de nuestro país y también en el norte. ¿Y qué va a pasar para el verano, amigos? Se espera un alcance máximo entre octubre y diciembre, que es cuando las proyecciones muestran una anomalía de temperatura de más de 3 grados en la atmósfera, lo cual lo hace ser bien intenso. Como en Chile se está asociado por el sí aumento de temperatura, es probable que el verano sean más altas que los promedios climatológicos. Desde el norte al sur va a ser un efecto en todo Chile. Las olas de calor básicamente se definen en base a 3 días en los que superan las medias climatológicas del lugar donde vamos a estar. Por ejemplo, Santiago los promedios serán de 30, pero si hay 3 días consecutivos con más de esto se declara una ola de calor. Yeah. Bacán. Bueno, se espera que los efectos del niño bajen considerablemente en el mes de otoño del próximo año y que alguno de sus efectos del calor de la atmósfera podrían persistir unos meses más y a lo mejor tendría consecuencias en el próximo invierno. Pero es difícil todavía saberlo con exactitud. Bueno, ahí está. Vamos con crónica. Not. ¿Vamos con qué? ¿Qué vamos a tocar, amigo? Fuego de bomba estéreo, manténlo prendido, porque se viene la calor.
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0: 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Es la temperatura en los 40.
1: 12 grados.
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1: Continuamos en este Rayos, día miércoles, mitad de la semana, sonando acá en la 101.7. Tenemos buena musiquita, tenemos los mejores datos, tenemos noticias, toda la información, amigos. ¿Qué me dices? Ya, ¿con qué nos vamos? Vámonos con un datito, información. Estamos. Bueno, Black Mirror prepara su octava temporada, ya vuelve. Oye, qué buena serie. Se pasó. Bueno, están mostrando el proceso de rodaje, aunque Netflix todavía no confirma cuándo llegan los nuevos capítulos a la plataforma. Ahí está, pues se viene. Según un reciente artículo de la revista Variety, ya comenzó la producción incluso de la octava temporada. Ahí está, pues, de acuerdo con este mismo artículo, la serie creada por Charlie Brooker se encuentra nuevamente en proceso de rodaje luego de que Netflix confirmara la renovación. Bueno, ahí está, pues. Aseguraron que este año regresarían más Black Mirror que nunca. ¿En qué consiste? Bueno, ¿qué viene? Van a explorar diferentes escenarios, personajes, sin necesidad de continuar solamente una historia central. ¿Qué más? Sin fin de narrativas posibles, desde el linchamiento digital, clonación de la conciencia, calificación social, inmortalidad virtual, etcétera, etcétera. Bueno, por ahora Netflix no ha anunciado fecha de estreno para la octava temporada, aunque ya es una realidad que el rodaje comenzó durante este verano en el hemisferio norte. Los nuevos capítulos estarán oficialmente en producción. Ahí está, me encanta. Nos vamos al WhatsApp. ¿Con quién hablamos? Aló, buenos días. ¿Con quién? Señor, ¿qué pasa? What's up?
2: Buena, buena, finita Salaina.
1: ¿Qué pasa?
2: Aquí ya a mitad de turno, compita.
1: Qué bueno, amigo. Muy bien, muy bien.
2: Todo ahí.
1: Muy bien.
2: Dándole.
1: Muy bien.
2: Oye, ¿qué pasa con unos guitarritas dándole ahí fuerte a la mañana? Unos Red Hot Chili Pepper, unos System of a Down.
1: Ya.
2: Bueno, Limp Bizkit.
1: Y si vamos al tiro.
2: Saludos, brother.
1: Chao, amigo, ha dicho que te vaya bonito. Y si nos vamos al tiro con un Can't Stop the Red Hot Chili Peppers o un

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1: Día miércoles seguimos a la 101.7 en este Rayos y Centella Gallo. ¿Con qué nos vamos? ¿Con información, pues, amigo?
2: Obviamente, pues tenemos información. Tenemos información.
1: Espera, que estoy aquí organizando. Mientras tanto, te dejamos el WhatsApp.
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1: Ya. La Universidad del Perreo. El reggaetón. Wisin finalmente contó el día lunes que andaba puro dando la lata, porque finalmente era un nuevo álbum de Wisin. El reggaetonero igualmente aclaró que un amplio proyecto con cursos y experiencias relacionadas con la insólita institución académica. ¿Qué? Oye, que escriben mal los periodistas ahora. Bueno, el reggaetonero puertorriqueño Wisin reveló el día lunes que va a lanzar el 4 de septiembre su nuevo álbum La Universidad del Perreo, que va a formar parte de un amplio proyecto con cursos y experiencias relacionadas con la insólita institución académica que desató furor en redes sociales y cuenta con más de 2 millones de alumnos inscritos. Bueno, finalmente el nuevo álbum de Wisin, que llega el 4 de septiembre, ya está disponible en la preventa. Sin embargo, el álbum es solamente el comienzo, anunció el sobreviviente. Juan Luis Morera, se llama este gallo, remarcó que continúa abierta la matrícula para los cursos de la Universidad del Perreo. Las primeras ciudades confirmadas donde se van a impartir las clases son San Juan, Puerto Rico, Miami, Florida, Bogotá, Colombia, Ciudad de México, México. Ahí está. Hoy, como decano, anuncio oficialmente que el material de estudio definitivo ya está listo a partir de las 19 horas, hora local, que es la misma hora de Chile. Estará disponible el pre-save del álbum oficial, dijo en las redes sociales. Ridículo. ¿Qué más te puedo decir, amigo? Wisin sacó nuevo disco de reggaetón. Eso sería. ¿Con qué nos vamos? ¿Nos vamos con WhatsApp? ¿O nos vamos con una de Wisin? Ahora es... Ya, calor. Pongámosle que...

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1: Ya los cabros, nos tenemos que ir a la pausa comercial en esta mañana de día miércoles acá a la 101.7. Pero antes tenemos que revisar nuestro super ranking del 41 en la 101.7 en este Rayos y Centellas.
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Oye, vámonos con el ranking. Tú puedes votar a través del www.los40.cl. Esa es nuestra página web. Te vas, pinchas donde dice lista 40, te vas a encontrar con todas las canciones que están ahí tratando de llegar al número uno. La canción que vamos a revisar ahora va subiendo, ¿eh? Va subiendo. Me cae bien Harry Styles con American Girls. Con un total de 22 semanas en el ranking. La semana pasada estaba la número 4, la posición número 4. ¿Cómo es la posición 4? El mejor lugar al que ha llegado fue la casilla número 1. La semana pasada estaba la casilla número 4. Ahí suena mejor. Esta semana, según tus votaciones, sube. Y se encuentra...

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4: Faltan 3 minutos para las 11.
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3: En Santiago, 101.7, porque estamos en Arica, 98.5. Estamos en Rancagua, 100.7, que este fin de semana Marco Hinojosa se va con la fiesta modo MP3. Para que vaya. En Cauquenes, 95.1. Oye, ¿con qué nos vamos? ¿Vamos al WhatsApp de cabeza o qué? Yo opino que sí. ¿O nos vamos con información? Deberíamos también. Yo creo. Ya, vámonos con información. Oye, está pero lleno aquí esta cuestión acá de datos. ¿O no? ¿O nos vamos directo? ¿Sabes qué? Vámonos al tiro al WhatsApp mejorando. ¡Aló!
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3: Buenas.
4: Buena, buena. ¿Qué? ¿Cómo estamos, Peñita?
3: Bien, ¿y usted, amigo?
4: Acá saliendo de Viña rumbo a la capital, compadre.
3: ¿A dónde va ahí?
4: Un autito. Ahí. En la grúa.
3: Muy bien.
4: Sí, en la grúa. También quería aprovechar de mandarle un saludito a todos los grueros de acá de la zona, de la Quinta y por qué no de Chile.
3: ¿Grueros?
4: Ah, una linda peguita.
3: Ya, hermano. Bacán.
4: Quería pedir una de los chanchos, perro. Locura espacial.
3: Buen si tema.
4: Es bonita.
3: Ya, mi rey, que te vaya bien.
5: ¡Aló! Buena, buena, feña Salainas.
3: ¿Qué pasa con un choro?
5: Aparájame en la bañera. Aparájame en la bañera, nena.
3: Locura espacial de Barajame, me parece, pero ¿qué queréis que te diga vos?
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1: Ya los cabros, continuamos mañana de día miércoles acá en la 101.7. Recuerda que estamos buscando telonera para el concierto de Katai. ¿Dónde? En el Movistar Arena. ¿Cuándo? El día calmado. 19 de noviembre. Excelente. Excelente. Bueno, atención a todas las chiquillas que sean artistas, que estén ahí partiendo su carrera musical, que sean artistas emergentes, que sean conocidas en alguna ciudad de nuestro país.

0: claro, chiquillas. Denle color, digo yo. Digo yo. Aló, buenos días. ¿Con quién hablamos?
1: Ale, aló. Oye, un saludo al Jano y a Cristian. Saludo. También, de Aguandina.
0: Ya, pues, Cholo.
1: Al Manolo. Ya la Abigail, que se pusieron celosos.
0: Cualquier amigo.
1: Y un temita de Demian o de Gondwana.
0: Listo. Uno de Gondwana podría ser, ¿o no? Hola, amigo. Un verde, amarillo y rojo encuentro yo que estaría bueno. ¿O no? Vámonos con eso, con buenas horas de la mañana.

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1: Nos vamos a la pausa comercial acá a la 101.7 en este Rayos y Centellas. Así que no le cambie Los 40, volvemos con la última media hora de programa. ¡Pausa!

0: 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Es la temperatura en los 40.
1: 14 grados.
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1: Luke Ra en Chile. La voz que revolucionó el cuarteto.

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1: Ya los cabros, continuamos acá en el Rayos y Centellas de la 101.7. Oye, vámonos con información. Se anuncia la cuarta y última temporada para el 20 de noviembre en Paramount de Yellow Jackets. ¿Te gusta? Bueno, entonces atenti, porque la aclamada serie regresa para su cuarta y última temporada el día viernes 20 de noviembre, disponible ahora en Paramount Plus. La producción cierra su historia con una nueva amenaza sobre los sobrevivientes. Tan tan, la serie combina épica de supervivencia, terror psicológico y drama generacional, narrando en paralelo la historia de un equipo de jugadoras de fútbol adolescentes que sobreviven un accidente aéreo en zonas remotas del norte y las consecuencias que ese trauma deja en sus vidas adultas. Esto casi 25 años después. Está bueno el elenco. Hilary Swank, Christina Ricci. Está heavy, ¿no? Zendaya, basta con... Ah, no, Zendaya, nada que ver. Bueno, esta serie es una producción de Lionsgate Televisión para Showtime, con la producción ejecutiva de gente muy conocida. Las temporadas anteriores están disponibles en el streaming bajo demanda de Paramount Plus. Estamos. Hola, Feña, vámonos al WhatsApp, al tiro, listo nomás. Chao. Oh, ahí está.
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1: Hola, dice Caro. ¿Se pueden pedir canciones por acá? Me gustaría que pusieran We on Fire de Team. Ya, Caro, sí se puede. Se puede. Aló, buenos días. ¿Con quién?
2: Buenos días, Peña, buenos días. ¿Será que por favor se puede tocar In the End de Linkin Park?
1: Listo.
2: Gracias.
1: Anotado. ¿Estaremos bien con Linkin Park o no?
3: Hola, Peña.
1: Hola.
3: ¿Cómo estáis?
1: ¿Bien y tú?
3: Está rico el día, me gustan los días así.
1: Ah,
3: oye, ¿podrías poner Your Morning de Placebo?
1: Ah.
3: Eso.
1: Ah, pero ya la habíamos escuchado ayer. Ya, oye, Linkin Park, a esta hora de la mañana, acá a la 101.7.
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1: En Santiago, pero en todo el mundo a través de los40.cl, nuestra aplicación Los 40 Radio. ¿Qué hay en nuestra página web los40.cl? Bueno, Dua Lipa revela el consejo que cambió la forma que vivió su boda con su marido. Eso por un lado. Lisa sorprende a Blink con una nueva era. Anuncia un EP. Bueno, vaya a chequear. Harry Potter tendrá nuevo rostro en la segunda temporada. Cambio de último minuto. ¿Qué más? Black Mirror prepara su todo eso. Su nueva octava temporada. Mon Laferte llega al confesionario de Rosalía. ¿Qué más? Comenzó la reventa de entradas para Catáis en el Movistar Arena. Vaya a chequearla. Está en nuestra página web. Rayo McQueen vuelve a la pantalla grande. Cars regresa al cine. ¿Cuándo? ¿Dónde? Ahí está. Vaya a chequear. ¿Qué película icónica comedia del 2000 vuelve? Tiene listo su regreso. Te voy a decir. Pero está buena, está divertida. ¿Qué más? ¿Qué más? Fantasylandia tendrá una nueva novedad ante sus montañas rusas. ¿Cómo está el megaproyecto que se viene? Bueno, todo eso y más en los40.cl. Nos vamos con la Mara Rodríguez. Tengo un trato sonando aquí en el rayo.

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1: Nos vamos. Que tengan excelente día miércoles, mitad de la semana. Disfruta este día. Que les vaya muy, pero muy bien. Se quedan con toda la programación de la 101.7. Se quedan con Marty, página 40. Bueno, y el resto de los programas de los 40. Que les vaya pulentísimo. Nos encontramos mañana jueves, 9 de la mañana, con otros Rayos y Centellas. Un abrazo grande. Estaríamos.
2: Chaito, ¿eh?
1: Que les vaya muy, pero muy bien. Chau, chau.
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3: Falta un minuto para las 12.
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3: Luke Ra en Chile. La voz que revolucionó el cuarteto y el ritmo argentino aterriza con un show.

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3: 12 del día con un minuto de este día miércoles 26 de agosto, mitad de semana. Un día total y absolutamente nublado con una que otra gotita, pero la verdad es que lluvia declarada todavía no tenemos. Y estamos en este programita de la mitad de semana, que quiere decir miércoles de chilenos, de chilenas, acá en la 101.7, donde tus pedidos musicales tienen que ser canciones de artistas nacionales. Música chilena para el día de hoy, así que tú nos lo mandas desde ya a nuestro WhatsApp de los 40, al más 569-5879-2865.
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3: Varias cosas para el día de hoy. Tenemos hoy día invitada acá a nuestro programa. Vamos a estar conversando con Rubio, que nos cuenta de su nuevo momento musical, de algunos shows que se le vienen por Chile y todo eso. También vamos a estar hablando de 31 Minutos, que ahora tienen sus propias estampillas, tal cual como lo escuchas. También algunos panoramas y todo eso es junto a tus pedidos musicales hasta las 2 de la tarde acá en la 101.7.
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3: Arrancamos entonces con Los Bunkers. Esto es Bailando Solo, para ponerle energía a este gris día miércoles, pero con buena música acá en los 40. Bienvenidos, bienvenidas a la 101.7.
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1: Nos vamos al WhatsApp, al más 569-5879-2865. Sal al aire, pide tu canción y cuéntame cómo va la tardecita, esta tardecita de miércoles. Recuerda que hoy día es miércoles de chilenos, de chilenas, canciones que sean interpretadas por artistas nacionales. Así que pídenos la tuya al WhatsApp.
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2: Hola Marti, ¿cómo estás?
1: Hola.
2: Oye, te quería pedir por acá Espartaco de Chamanes, desde Punta Arenas. Saludos.
1: Un saludo gigante para Punta Arenas, 94.7, nos escuchan por allá.
3: Hola Marti, hoy miércoles de chileno, quería pedir Estrechez de Corazón de Los Prisioneros, porfa. Gracias.
1: Qué buena canción, siempre bien.
4: Hola Martina. Hoy día pensé que era viernes, hoy día, pero no, me quedan dos días para terminar un día laboral. Y un temita de miércoles de chilenos, una de Kipudú, Celosa, ahí sí la tienen.
1: Ayer me pasó que era martes y yo en una parte de mí, de mi cruzada de cable, dije, oh, es jueves. No, señores, no es jueves. Era, todavía falta mucho de la semana, y así que acá le ponemos energía con este miércoles de chilenos, de chilenas. Ya pues, la pidieron a nuestro WhatsApp 40, al más 569-5879-2865, y la tocamos ahora. Son Los Prisioneros, con Estrechez de Corazón. Estás en nuestro miércoles de chilenos. No te

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1: 12 del día con 20. Oye, parece que a mucha gente le pasó que andaba medio ahí con los cables cruzados. Ayer además me di cuenta, Marco, tú me dijiste, ¿cuántas semanas tuvo agosto? ¿Está teniendo agosto?
2: Cinco
1: sábados. Eterno. Bueno, pero ya estamos en la recta final hacia la primavera, que es lo más rico, lo más bacán. Comienzan las cosas buenas. Y lo otra que también es muy bueno es nuestro miércoles de chilenos, donde tus pedidos musicales tienen que ser canciones de artistas nacionales. Así que pídeme el tuyo a nuestro más 569-5879-2865.
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1: Cuéntame qué quieres escuchar hoy día, artistas chilenos. Da lo mismo el estilo, da lo mismo la época. Tienen que ser música nacional.
3: Hola Marti, saludos de Rancagua por acá.
1: Hola.
3: Me gustaría pedir un temita de Nano Stern, Azul. Muchas gracias.
1: Mira, podría ser algo de Nano Stern.
4: Hola Marti, buenas tardes. Quería mandarle un saludito a mi pareja Camila, a mi hija Valentina, que estaba medio enfermita, mi guagüita.
1: Ánimo.
4: Así que vamos a pedirle un temita para ella.
1: ¿Cuál?

Electronic, ¿te parece? Le subimos la energía, le ponemos potencia, le ponemos guitarras a esta tarde de miércoles y lo vamos a hacer con Tronic y el clásico combo final. 12 del día con 22. Estás en Página 40. 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
1: Sigue pidiendo tus canciones. Nuestro número, me mandas un audio, eso sí, quiero escucharte. Es el más 569-5879-2865.
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1: Momento de hacer pausa. Es cortísima. A la vuelta vamos a seguir revisando pedidos musicales, así que mándame el tuyo. Vamos a estar revisando ranking del 40 al 1 y más, así que no te despegues de Página 40.
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0: 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Temperatura. Es la temperatura en los 40.
1: 12 grados.
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1: Más 569-5879-2865. Sal al aire en Página 40. Cuéntame, ¿cómo va tu tardecita? Digo, cuando son las 12:36. Hoy día música chilena, artistas nacionales. Más encima que ya se nos viene septiembre. ¿Cuándo? ¿El lunes? El lunes parte de septiembre, es que yo no te lo puedo creer. Más 569-5879-2865.
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2: Hola, muy buenas tardes. Habla Nicolás desde Valdivia. Quisiera pedir alguna canción de Saja y Maciel. ¿Qué recuerdos?
1: Anotado. Valdivia.
3: Hola Marti, ¿cómo estás? Buen día. Hola. Tan guapa como siempre.
1: Ah, muchas gracias.
3: Matías por acá. Hola, oye, Matías. ¿Podría sonar algo de Movimiento Original? Eso, buen día.
1: Me gustaría. Estoy contigo.
4: Hola Marti hermosa, ¿cómo estás?
1: Bien, ¿y tú?
4: Quisiera escuchar tú y yo de Supernova, porfi. Que tengas buen día.
1: Qué buenas canciones que nos piden para este miércoles de chileno. Ya vamos a hacer una cosa. Nos vamos a ir con Supernova primero, tú y yo, y pegadito Movimiento Original. ¿Te parece? Es miércoles de chilenos, de chilenas en la 101.7.
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1: Les gusta el miércoles de chileno, ¿cierto? Sí. Vamos a revisar lo que nos pides a nuestro WhatsApp de los 40. Cuéntame además cómo va la tardecita, si es que quizás por ahí está lloviendo donde tú estás. Cuéntamelo también a nuestro más 569-5879-2865.
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2: Hola, mira, el otro día escuché una canción de la Denise Malibran, Cóncavo y Convexo, y me encantó la versión que hizo de esa canción de Roberto Carlos.
1: Ya, pues, la buscamos de inmediato entonces. Más 569-5879-2865.
3: Hola, Martí, ¿cómo estás ahí?
1: Bien, ¿y tú?
3: Aquí desde Viña, trabajando.
1: Esto.
3: Te queríamos pedir un temita.
1: ¿Cuál?
3: Uno de los tres, Cantar y Amar, el disco nuevo. Saludos, chao.
1: Lo buscamos entonces, Sonido Nacional con los tres.
4: Hola, Martí, ¿cómo estás?
1: Bien, ¿y tú?
4: En este miércoles de chilenos quisiera pedirte la canción Me Reparto en Ti, de Dulce y Agraz, porfa.
1: Oh,
4: saludos.
1: Uy, qué hermosa canción de la Dani de Dulce y Agraz.
5: Hola, Martí, ¿cómo estás? Oye, ¿te puedo pedir algo de Santa Feria? Podría ser Si te marchas, por favor.
1: Hagamos una cosa, porque hoy día Marco anda muy generoso. Entonces vamos a ir con los dos. Vamos a ir con Santa Feria, Si te marchas, y pegadito ahí, parte del disco nuevo de los tres. Hoy día es miércoles de chilenos, de chilenas, acá en la 101.7.
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1: Recuerda, miércoles de chilenos de chilenas, así que pídenos tu canción a nuestro WhatsApp al +569 5879 2865.
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1: 7 minutos faltan para la 1 de la tarde. 12 grados tenemos en la ciudad de Santiago y es momento de que nos vayamos a revisar qué está pasando en nuestro ranking del 40 al 1.
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posición número 13 de nuestro ranking. Y ahí están ellos, los amigos de la casa, amigo de artistas, junto a Lauta con Puñaladas. Esta canción no baja, pero con nada de nuestro ranking. Así que si es que tú quieres votar por ellos, www.los40.cl. Nos quedamos entonces con Puñaladas en la posición número 13.

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4: Faltan 3 minutos para la 1.
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1: Y recuerda que hoy día es miércoles de chilenos, de chilenas, así que tus pedidos musicales tienen que ser canciones interpretadas por artistas nacionales. Más 569-5879-2865.
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2: Pone Brasil de Tronic, por favor.
1: Justo nos estaban pidiendo Tronic, lo pusimos hace un ratito.
3: Hola Martí, buena tarde.
1: Hola.
3: Lloviendo acá en Pichilemu. Desde anoche, bueno ayer.
1: Qué rico.
3: Chaparrones dispersos. Lluvia, lluvia, lluvia. Rico. Y quería pedirte por favor algo de Alex, que vamos a estar ahí presente el sábado en sus 20 años.
1: Sí, pues Alex and Banter, que se presenta este día sábado en el Movistar Arena celebrando sus 20 años de carrera.
4: Hola Martín, en este miércoles de chileno me gustaría pedir el tema Blusa Transparente de Joe Vasconcelos.
1: Otro que está ahí con celebración, con todo. ¿Uno más?
5: Hola, ¿puedes poner Denis Rosenthal, Agua Segura?
1: También, obviamente que podemos. Sigue pidiéndome tus canciones, mandando también tu saludo acá en la 101.7 y nos vamos a quedar junto a Denis Rosenthal. Esto es Agua Segura junto a Mala Rodríguez y la escuchas a la 1:09 acá en la 101.7.
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1: Tengo novedades en este miércoles de chilenos, de chilenas con 31 minutos. Y atención los coleccionistas, porque estos personajes ahora van a tener sus propias estampillas. Chico, están como lo escuchas. Hay que decir que esta es una serie que ha logrado mantenerse en el corazón de todas las generaciones de chilenos, de chilenas. Y yo siento que sobre todo estos últimos años están, pero en su prime, podríamos decir, ¿no? Esta producción infantil que recordemos que fue estrenada el año 2023 y esto, o sea, perdón, 2003, y esto es Los Heavy, que tiene más de 20 años y continúa sumando diferentes hitos ahí a toda su trayectoria. Y ahora llegó, la verdad es que este es bastante inesperado, creo yo, ¿no? Las estampillas de correos de Chile. Orgullo nacional, 31 minutos. La colección la presentaron el fin de semana y reúne algunos de los protagonistas más icónicos de este programa, así que los convierten en piezas especiales para toda la fanaticada y para los coleccionistas. Esto es lo interesante. Mira, la colección está compuesta por 10 estampillas que tienen a Tulio Triviño, Juan Carlos Bodoque, Wari Polo, Juan Harry, Calcetines con Ron Bosman, Patana, Mario Hugo, Policarpo Avendaño y Huachimingo, entre otros personajes de la serie. Cada estampilla mide entre, o sea, mide, no, no entre, 30 por 48 milímetros y fue realizado con una impresión offset. Así que está muy lindo. Las ilustraciones de los personajes de las estampillas incorporan algunas de sus frases características también ahí con el loguito, el valor postal correspondiente y todo. ¡Qué hermoso! Oye, ¿dónde conseguirlas? Están más solicitadas que la tarjeta VIP del Michi, que no puede tener la mía, por cierto. Se agotaron en la página web de Correos de Chile, ojo, este día lunes, pero comenzaron también a estar disponibles directamente en sucursales, así que los fanáticos tienen igual oportunidades de ir a buscar la suya, así que ya lo saben. Oye, 31 minutos, que fue además incorporado en el patrimonio audiovisual de Chile, así que es muy, muy importante todo lo que está pasando con ellos y que lleguen ya a estampillas, efectivamente habla de este orgullo nacional.
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1: Yo me reía, sí, las tarjetas Michi del metro, agotadísimas también, hasta con reventa. No puedo creerlo. Yo quería una, no alcanzamos, pero bueno. Nos quedamos con 31 minutos. Mi muñeca me habló. Es lo que escuchas a la 1:19 aquí en Página 40, en el miércoles de Chileno.

0: 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Temperatura. Es la temperatura en los 40.
1: 12 grados.
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1: Miércoles de chilenos de chilenas en Página 40. ¿Qué nos pides que nos llegue a nuestro WhatsApp? Vamos al más 569-5879-2865.
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0: Oye, osado querer cantar la de Mon Laferte, bien.
1: Hola Martí, espero estés bien.
0: Hola.
1: Saludos desde Requima.
0: Saludos por allá.
1: Victoria Rodrigo, para todos. No sé si será mucho pedir el miércoles de chileno y de chilenas a los difuntos Correa. Pasaje en avión.
0: Tú pide nomás, de eso se trata este programa, usted pida nomás.
2: Señorita Martín, hermosa, buenos días.
0: Hola.
2: Espero que esté bien. Martina, podemos escuchar algo hoy de Botswana, que ya pronto viene su concierto. Podría ser verde, amarillo y rojo. Saludos, feliz día.
0: Gondwana, sí, pues la próxima semana es el gran concierto, es el estadio de Gondwana y con la vuelta también de la voz de Quique Neira. ¿Te lo vas a perder? Nosotros no. Nos quedamos entonces con Verde, Amarillo y Rojo. Estás en nuestro miércoles de Chilenos de Página 40.

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1: Sí, pues como cada día miércoles nos encontramos acá para descubrir novedades, fechas, lanzamientos, nuevos sonidos y otras también que tienen ya larga data. Mi querida Renata Ruiz, ¿cómo estás?
2: Bien, Marti, ¿cómo estás tú?
1: Todo muy bien, aquí ya casi cerrando agosto, espero yo, pasando agosto, ¿no?
2: No, y se nos vienen muchas fechas interesantes, muchos conciertos, muchos recitales, y hoy día estamos juntamente con una de las voces más singulares de la música chilena actual. Una baterista, productora, cantautora, multiinstrumentalista. Es realmente una artesana del sonido que desde el año 2017 está construyendo su universo propio bajo el nombre de Rubio. Y hoy viene a presentarnos su más nuevo disco que se llama Espero Podamos Ver Un OVNI Juntos, y además a contarnos sobre sus fechas que se vienen próximamente. Así que con nosotros se encuentra aquí Fran Straube. Un aplauso para ella, por favor.
3: Muchas gracias.
2: Buenos días. Oye, Fran, un honor estar contigo hoy día. Estás visitándonos por un mes, nos contabas.
3: Casi un
2: mes. Desde México, que es tu residencia actual, ¿no?
3: Ajá, sí, vivo hace 3 años. Muy contenta, me encanta venir a Chile de visita. Le tengo demasiado cariño, es como volver a la nostalgia, a los amigos, a la familia. Muy entretenido, estoy feliz de
2: estar acá. O sea, estás con todo, porque en verdad es como un viaje en donde estás haciendo muchísimas cosas. Vas a estar con fechas nuevas próximamente. Vas a estarte presentando en Concepción, en Valparaíso, en Santiago. Y también presentando este nuevo material.
3: Sí, bueno, como ya es mi cuarto disco en mi cuerpo, voy a estar tocando como todo el catálogo de Rubio en shows solitos, que hace rato no tenía porque había venido a festivales. Entonces agradece cuando está como esa instancia de poder como presentar tu show como con el tiempo que merece, que a veces los festivales son más histéricos. Así que contenta, la verdad, con estos 3 showcitos.
1: Oye, Fran, primero que todo, también hagamos un repaso de cómo ha estado este año. Del año pasado han pasado muchas cosas, ¿no? Tiny Desk, nuevo disco también. Si tenemos que hacer ahí una recapitulación, ¿cómo ha estado este periodo?
3: Bien movido, la verdad, sí, como. Y también menos ansioso, como contenta. Igual también viviendo en México, como que es como un volver a empezar. Entonces, no todas veces color de rosa. Valga la redundancia. Pero bien, sí, también ahora haciendo nuevas cosas también, porque para mí este disco ya se lanzó en febrero y vengo sacando single del año pasado, entonces ya estoy sacando como, haciendo nuevas canciones, como ahí me quedo quieta. Ya no me quedo quieta, sí, me cuesta quedarme quieta.
2: Oye, y este nuevo disco como que gira un poquito más al orgánico, volviendo un poco a tu era más punk, por así decirlo, al guitarreo, y alejándonos un poco de lo electrónico. ¿Qué motivó este cambio?
3: Sí, no tiene mucho punk, la verdad.
2: Bueno, pero,
3: sí.
2: Pero guitarreo hay una cosa más.
3: Sí, que claro, empecé como a aprender a tocar guitarra, entonces las canciones nacen mucho desde la guitarra, que eso creo que cuando uno compone desde la guitarra como que se genera otro tipo de composición, quizás un poco más canción, de cierta manera, y claro, los discos anteriores de Rubio son mucho más eclécticos, raros, con sonidos como más especiales, y este ya tiene una cosa más como más tranquila, más amorosa. No digo que siempre va a ser Rubio así, creo que esto es como... Fue como el asterisco de Rubio, siento yo.
2: Una experimentación.
3: Claro.
1: Y en ese sentido también, ¿qué te ha dicho el público? ¿No? El público que estaba quizás acostumbrado por ahí a otro sonido y ahora a escucharte en estos nuevos caminos, en estas nuevas rutas.
3: Ha pasado de todo, o sea, como que también se ha abierto mucho el público y nuevo público, nuevas generaciones también que le ha gustado mucho, como que con este disco descubrieron el proyecto y eso es muy bacán. También mucha gente lo recibió súper bien, pero claramente están los fans de Rubio que es como, ¿por qué me gustaba más Rubio, más electrónico y ahora está haciendo esto? También existe eso, sobre todo porque Rubio es súper ecléctico, o sea, tiene temas de dembow, tecno, étnico, rockero, folk, como que mezcla todo. Entonces, por ese lado, como que tengo la licencia de poder hacer lo que yo quiera, porque la gente que le gusta el proyecto como que me deja hacer eso. Pero sí, hay gente que también me ha dicho como, no me gustaba lo anterior, o otra gente como, no, este es mi disco favorito. O sea, como que creo que cualquier persona que comparta el arte tiene que estar dispuesto a que ya cuando uno lo entrega pasa lo que tenga que pasar. No puedes como aferrarte a todas las opiniones. Todos van a opinar siempre, sea lo que sea, bueno, malo, lo que sea. Pero estoy contenta con el resultado, sí, ha tenido muy buen feedback, la verdad. Sí.
2: Oye, cuéntame una cosa de baterista y voz principal en Miss Garrison, hoy en día solista con tu proyecto Rubio. ¿Cuál ha sido como el desafío más difícil de hacer esta transición?
3: Extraño mucho tocar la batería, la verdad. De hecho, ahora con el show nuevo entraron mucho las percusiones. La gente que vaya al show va a ver como mucha percusión, como que vuelvo a los tambores en este nuevo formato. Y extraño, la verdad, como eso de volver a tocar. Quizás volvemos con los Garrison por eso mismo también, porque extraño la batería, extraño... Y claro, yo soy zurda, entonces no puedo tocar en Rubio. Si yo tocara la batería, tendríamos que tener dos baterías, porque mi baterista, el Lego, toca para el lado derecho y yo toco para el otro lado. Entonces, habría que ser como dos baterías, es como medio engorroso. Pero se vienen las percusiones, extrañaba mucho, estoy feliz tocando ahora muchas percusiones en el show nuevo.
2: Y debe ser bien complejo cantar y al mismo tiempo estar tocando la batería. Yo siempre me he preguntado eso, ¿cómo lo logran?
3: Sí, se dice que es como complejo, pero a mí no me sale. Como yo partí de chiquitita como cantando y tocando la batería, como que también las melodías que invento es cuando justo estoy tocando la batería. Si invento la melodía después, quizás es más difícil, pero si invento la melodía tocando, me es natural porque es lo que puedo hacer mientras estoy tocando. No sé si se entiende.
1: Sí. Oye, Fran, y ahí estás adelantando un poco de justamente lo que va a ver la gente en el show, en los shows que tenemos. Ya pasemos la agenda de inmediato. Tenemos este 27 ahí en Conce, en el Teatro del Biobío, el 3 de septiembre en Matucana 100. Y después ya el 4 de septiembre en Trotamundos, ahí en Valparaíso, ya un clásico. ¿Qué otras cosas estás preparando para estos shows, para que adelantemos?
3: Bueno, como generalmente como todo el catálogo de Rubio va a estar, hay canciones que no tocamos hace mucho tiempo y estoy muy feliz de volverlas a tocar. Estamos generando un show lumínico muy muy lindo. Siento que vamos a estar como en el cielo tocando. Se van a sentir en el cielo cuando vean a Rubio.
1: Estás en los tonos hoy día, ¿viste? Estás en los
3: tonos. Y eso, como en verdad, como los shows de Rubio son súper potentes. Creo que también a veces no hay que hacer tanta parafernalia. Creo que la música habla por sí sola. Como que vengo en formato dúo, hay mucha percu, toco ukelele, toco piano, o sea, como que está muy dinámico el show. La gente va a bailar llorando, la verdad, porque como que entramos por muchas emociones. Sí, está re lindo el show, re lindo, che.
1: Hermoso, entonces ahí habrá que estar.
2: Sí, hay que anotar las fechas para la gente que se acuerden. El 27 entonces de agosto Concepción, el 3 de septiembre Matucana 100 y el 4 de septiembre en Valpo, ¿cierto?
3: Exactamente.
2: Oye, ¿y alguna sorpresa por ahí? ¿Algún invitado especial?
3: No.
2: ¿Algo que vayamos a hacer para sorprender? No. Ya, o sea, es un
3: show súper íntimo. Me cuestan los shows cuando hay tanto invitado, no sé, como que me gusta
1: ir. La intimidad, ¿no?
3: Sí, no sé, como que se transforma ya como en un programa como de tele, no sé, como pase, y ahora pase. No sé, como que no.
2: Ay, don Francisco.
3: Sí, no me cuesta la
1: verdad. Y ahora, bueno, estos shows, si te vuelves a México, ¿qué se viene esta ya última parte del año? Estamos en agosto, entrando en septiembre.
3: Bueno, me devuelvo y me voy a una gira por Europa. Toco en varios lugares que nunca he tocado, como Donosti, París, Londres, Tenerife. Nunca he ido a Tenerife y voy a festivales allá, festivales súper locales, españoles. Así que me pone muy contenta que estoy como en muy buenos horarios, como que muy lindo también como ver el proyecto va creciendo en distintos continentes, de muy boca a boca, como lo he dicho siempre, como que es bacán eso, que el proyecto vaya así creciendo como orgánicamente, la verdad. Así que se me viene la gira ahora y son todas las fechas seguidas, así que pues,
1: tu música en París, non-stop. Como que me tinca que debe sonar increíble, ¿no?
3: Y van súper bien la entrada, de hecho estoy impresionada, como que ya está casi soldado, entonces estoy muy feliz, la verdad, de pisar esas tierras.
1: Rubio Around the World.
3: Sí, y después me voy a Austin City Limit, que es un festival súper importante allá.
2: Súper bueno.
3: Sí. Y ahí termino el año en Ciudad de México en el Auditorio Blackberry, que es como un auditorio súper importante allá.
1: Qué gran 2026, ¿no?
3: Sí, vimos harto movimiento, sí.
1: Hermoso.
2: Y ya estás trabajando un nuevo material. Eso más o menos ya tiene
3: algo,
2: fecha.
3: Sí. Bueno, yo creo que el próximo año recién se van a dar algunas luces. Estoy recién haciendo demo, así muy tranqui, sí.
2: ¿Y hay algún estilo al que vayas a apuntar? ¿Vas a seguir por esta onda más... Soria,
3: nice,
2: claro, mamá.
3: No, vuelvo como un poco a lo oscuro también, a lo raro igual. Sí, como que vale mi alma.
1: Sí, ahí está.
3: Lo echaba de menos. De hecho, hay como canciones súper felices en el disco que me cuesta tocarla. No estoy tocando todas. De hecho, no voy a tocar todas las canciones del disco.
1: Pero voy creciendo, sí.
3: Sí, pues así.
1: La más feliz de todas.
3: Una de las más feliz y como que hace, me da como, qué feliz. Como que siento algo en mi interior. Pero nada, son etapas y está lindo. Sí.
1: Oye, Fran, muchas gracias por venir a contarnos las novedades, y qué rico que también te vamos a tener aquí todavía unas semanitas más en Chile.
3: Sí, muy contenta, la verdad. Así que invitarles a las personas, y que no, si no conocen el proyecto, invitarla a conocer. Hay un mundo que descubrir.
2: Exacto. Muchísimas gracias, Fran, por acompañarnos.
1: Nos vamos a quedar justamente con Voy Creciendo, ¿no? Que creo que marca este nuevo disco, esta nueva etapa también, este cielo. ¿Cómo era la descripción del show?
3: No, que nos íbamos a sentir en el cielo y que íbamos a bailar llorando.
1: Eso, ya. Listo, entonces, para que hagamos la previa de eso, nos quedamos con el Rubio y esto que se llama Voy Creciendo, acá en nuestro Banco de Chile Stage de los 40.

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1: ¡Nos vamos! Cerramos nuestro programa del día de hoy, programa de día miércoles. Un programa bastante helado porque tenemos solamente 12 grados en la ciudad de Santiago. No debería subir mucho más la temperatura y gotitas se esperan para la tarde. Así que ahí tú ya sabes, escuchando buena música, mal clima, buen clima, siempre va a estar mejor. Gracias a mi querido DJ Marco Hinojosa, los controles de Página 40. Martín Orrego es mi nombre, que te estamos acompañando durante estas 2 horas su programita del mediodía. Así que tú te quedas en sintonía de los 40. Ya llega Vito Velázquez con toda la energía del ¿Dónde está mi gente? Nos escuchamos nuevamente mañana a las 12. Chau.
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2: Faltan 3 minutos para las 2.
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1: Mi gente, bienvenidos, bienvenidas sean todos, todas, 2 de la tarde en punto. Arrancamos el show de las tardes. Arrancamos el imbatible de los 40.
0: Es el único que devora en las tardes. Es Vito Velázquez. Ya comenzó. ¿Dónde está mi gente?
1: Soy Víctor Vito Velázquez. Te acompaño en esta tardecita. Día miércoles. ¿Día miércoles? ¿Día no? ¿Día jueves? ¿Cuánto estamos? ¿Día? Miércoles. ¡Día miércoles! Día miércoles y te acompañamos en vivo y en directo.
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1: Hoy me disocié por un segundo, pensé que era jueves.
2: Hola, Vitito, buenas tardes, aquí en Puente.
1: ¿Se escucharon los truenos en Puente?
2: Truenos, relámpagos. ¡Cáspitas!
1: ¡Sandrita!
0: ¿Dónde está mi gente?
1: ¿Escuchaste los truenos, los relámpagos? Que no sé si se llama trueno o relámpago, para mí es lo mismo. Pero, ¿escuchaste cómo se...? Te encargo el ruido que tiraron.
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1: Hola, ¿qué tal?
3: Buena, guatón. Buena, mi toquito.
1: ¿Cómo está, guatón?
3: Día miércoles, mi toquito. Aquí con los truenos, aquí en San Joaquín, mi toquito. Pero siempre presente aquí cuando...
1: ¿Te asustaste, guatón?
3: Cuando empieza su programa. Que tenga muy buena tarde, mi toquito.
1: ¡Vamos!
4: Hola, Vito. ¿Cómo estáis? Hoy estamos aquí en la oficina escuchándote. Está la Mitsu, el Francis y Moisito.
1: Mitsu, Francis, Moisito.
4: Queremos escuchar Sexy Movimiento de Wisin y Yandel. Exacto. Cariño, Pito, estamos esperando la lluvia. Acá en San Felipe, nada.
1: Nada que nada todavía. Prepárate que ya viene.

0: 7, tu show de las tardes. Te vamos a acompañar hasta las 4, non-stop, sin parar, sin detenernos, de aquí hasta las 4 de la tarde.
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0: Partimos con perreo. Son los decanos, Wisin y Yandel. Sexy movimiento. Así arrancamos, es el ¿Dónde está mi gente?

0: Eres bienvenida, eres bienvenido a este, el programa de las tardes, tu programa de las tardes.
1: Estás en ¿Dónde está mi gente?
0: ¿Qué tal, mi gente? Hola.
2: Buenas tardes, mi hermano Bitoco.
0: ¿Qué pasa, mi rey?
2: Qué bueno escucharte de nuevo. Sí, claro, se escuchó fuerte. Por acá, en sintonía San Miguel.
0: Vamos, estamos en sintonía en San Miguel, en La Florida, en La Pintana, en Puente Alto, estamos en Pudahuel, en Maipú, en Santiago Centro, en todo el territorio te acompañamos en la región metropolitana, full sintonía.
1: Estás en ¿Dónde está mi gente?
0: Esa es la actitud, hermano.
3: Promete por ahí la locura automática de la secta. Buenas tardes.
0: Se puede su locura automática. Se puede.

0: Oye, Víctor, hoy día ando como un poco electrónico, ya que están los relámpagos, trueno, todo eso, compadre. Me siento como bien eléctrico. Cuídate, saludos.
1: Estamos electrónicos, sí, estamos electrónicos.
2: Soy electrónico.
1: Completamente.
2: Soy electrónico.
1: Completamente. ¿Sentiste los truenos, guatón? Cuéntame. ¿Dónde está ahí? ¿Se sintió o no se sintieron los truenos?
2: El botón color
1: andamos electrónico hoy día. Cuéntame, ¿dónde estás? ¿Dónde te encuentras?
2: Color caramelo.
1: Me miró.
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1: Soy electrónico. Soy electrónica. Toma agüita. Soy electrónica. Soy electrónica.
2: Soy electrónico.
1: Uso tote bags. Soy electrónica. Me muevo en bici.

0: estás?
1: Oh, es como que Víctor
0: anda electrónico al niño.
2: ¿Cómo que Víctor, Vito, Quito o Guatón? Sí. Bloqueado, tiro, bloqueado, claro, tiro.
1: Con cariño, ¿eh? Te digo.
3: Hola, Vitoco, saludos desde Puerto Varas, un día lluvioso.
1: Guatón, ¿ya se sintió algún truenito o algo?
3: Muy de invierno. Saludos a mi hermano Henry y quería ver si puedes colocar un tema de Nova y Yori. Somos dos.
1: Excelente, excelente.
4: Bueno, hermano Vitoco, y por favor, si desayo mileno en lo que puedas, me pones en tensión. Y saludito ahí a la niña que recibe Blue en San Miguel.
1: Vamos.
4: Ojos más lindo tiene.
1: Ay, mira, qué coqueto anda ahí, hermano.
0: No, mi Vitoquito, te lo digo por lo... ¿Cómo le dijeron? Hola, Víctor. No, es mi Vitín, mi Vitito.
1: I love you. I love you. Sí, nada que Víctor, nada que Víctor, Vito.
5: ¡Vitoco!
1: Mi mamá cuando se enojaba cuando era chico, Víctor, Víctor Manuel.
5: ¡Vitoco, Vitoco, Vitoco! ¡Buenas tardes, Vitoco!
1: Buena, mi chanchito. Por acá nos mandan reporte directamente de Santiago Centro. Vitito, se sintió repotente ahí el trueno.
5: Oye, ponte ahí la de Puig y Yandel, tu sábana.
1: Veo para allá, veo para acá, veo para allá, veo para acá.
6: ¡Oh, me le cayó el carnet! ¡Veo para
1: allá, veo para allá! Saludos para D-Black.
7: Saludos.
1: Aguanta D-Black y los cabros.
8: ¿Qué pasa, Vitoco?
1: ¿Qué pasa, mi rey?
8: ¿Qué pasa con Atrévete de Wisin y Yandel y Frank Colborina? Solo color, ¿cierto?
1: Se puede.
7: Porque soy electrónico.
1: Soy electrónico.
7: Soy electrónico.
9: Soy electrónico.
1: Soy electrónico.
9: Soy electrónico.
1: Por acá, saluditos, soy Vitito. Aquí todo mojado. Mira, me mandan fotitos. ¡Cómprate un paraguas, hombre!
10: Buena, Vitoquito. ¿Cómo está mi chan?
1: Aquí estamos.
10: Aquí en Arica, disfrutando un poco el solcito. Sí. Es la hora de colación, rico, escuchando rico. A Vitoquito.
1: Rico, rico.
10: Cuídese, mi rey. Un abrazo grande.
1: ¡Vamos! ¿Qué estás comiendo, guatón? ¿Qué almorzó hoy día? Detalles. Quiero detalles, por favorcito.
11: Cecilia Menaba.
1: 2 de la tarde. 2:13.
11: Son mis amigos.
1: Hoy deberían actualizar la versión del Soy Electro.

0: Y el Serás Mía, 2 de la tarde, 19 minutos. Te acompañamos en este día miércoles. Es mitad de semana.
1: Mi toquito, hola. Oye, hace como una semana, un mes que no tomo ni mi audio. ¿Qué pasa, mi toquito? ¿Estás enojado conmigo? No. ¿Perdiendo relaciones? ¿Qué pasó?
0: No,
1: ¿qué pasó?
0: Para nada, solo de distraído, ya sabes, distraído nomás. ¡Uy! Es que me cuesta a veces, Maggie, me cuesta a veces.
1: Dime. Oye, tócame Nene Malo, por favor. Nene Malo. ¿Ya? Y te mando saludito acá en Iquique, nublado. Ayer volvió a caer agua, no sé qué pasa en Iquique, mi toco. Pero igual te espero. Igual te espero, amiguito lindo mío de mi corazón. Todavía te quiero mucho.
0: Yo igual te quiero mucho, Mayita. Besitos, abrazos por allá. Que te vaya bonito. Abrígate, abrígate, mujer, que hace frío.
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0: Tú me decís, Nene Malo, esa la de... ¿Esa la argentina o no? ¿Esa bailan...? ¿Esa? Oh, el medio tema.
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0: Este es de los tiempos de los guachiturros, Mayita. Era el temita que te sacaste.
1: ¡Hola! ¡Medio tema, mi toco!
0: ¡Oh, qué recuerdo!

0: En mi caso, cero pelo light, full turro. Oh, Diosito.
1: Suena que suena.
2: Toquito, yo era de esos que andaba con las camisas de samurái, pues, compadre. Yeah. Imagínate.
3: Oye, mi Toquito, yo me portaba súper mal con esta canción, súper mal.
0: Sí, creo.
4: Mi Toquito.
0: Mano.
4: Ponte la secta. Por trabo, por favor.
0: Oh, la sexta All Star, buen temita, guatón.
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0: Buen temita te sacaste. Podemos. Podemos. Nos vamos full nacional. Tú también te puedes sumar ahí a través de nuestro chat. Estamos activos. +569 5879 2865. Ahí te reportas a través del chat.
5: +569 5879 2865.
0: Nos vamos ahí con el sonido chileno, sonido nacional.

0: Era Manuel Durizo, te hacen falta dos. Te hacen falta dos besitos.
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0: Nos vamos a la pausa, breve corte comercial, breve pausa y regresamos con más. A la vuelta le metemos perreíto, le metemos.

0: pausa y ya volvemos con más de ¿Dónde está mi gente? 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Temperatura. Es la temperatura en los 40.
1: En Santiago, 12 grados.
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0: Ahí pasaba Bad Bunny con su perfumito nuevo. 2 de la tarde, 38 minutos, seguimos en vivo. Te acompañamos en este día con truenos, con lluvia, con viento. En vivo y en directo por la 101.7.
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0: Mi gente, tenemos tremendo invitado. Está con nosotros Gianluca, hermano, bienvenido. Tanto tiempo que no estaba aquí en el estudio, hermano.
2: Sí, sí, contento de estar aquí de vuelta. Con disco nuevo, con nueva música, así que dándole.
0: Precisamente, ahí con música nueva, con disco nuevo, con un estilo diferente también. Primero que todo, ¿cómo ha estado este último tiempo, este primer bloque de año 2026? ¿Cómo estuvo para ti?
2: Bueno, ya pasamos la mitad de año. Sí, pareciera que no, pero ya va rápido el año y feliz, la verdad. Este es un año muy, muy lindo para mí porque cumplo 10 años de carrera y ya venía trabajando en G-Love 3 hace tiempo. La vuelta al trap, la vuelta a conectar con esa energía que harta gente también me pedía. Entonces ha sido como un muy lindo recibimiento del proyecto y también para mí es muy especial porque es como un proyecto muy, muy catártico, como vulnerable, como frontal también. Entonces ahí hay hartas cosas lindas pasando.
0: Ahí lo decía y tú, estamos de lanzamiento ahí con G-Love 3, el público te lo pidió bastante, el público pedía al Gianluca de vuelta al trap. ¿Cómo eran esos comentarios, lo que te pedía el público y cómo se reflejó también en este álbum?
2: Sí, yo creo que en mi carrera hay distintos caminos, como por decirlo así, como que está la parte más indie, por ahí hay reggaetón, por ahí hay cosas más raras y el trap siempre estuvo desde el principio del trap, etcétera, como todo eso de la primera etapa, digamos, que mucha gente, claro, yo estaba sacando, no sé, tus ojos con la Acri y me decían, está bueno, pero ¿cuándo vuelve el trap? ¿Cuándo vuelve el trap? Entonces, ahora ya con ritmos mucho más frescos, siento como lo que está pasando hoy en día en el género, me inspira mucho y yo lo sentí también de forma natural, como algo que me fue ocurriendo y desde que hice G-Love 2, que ya sabía que quería hacer la tercera parte, entonces tiene harto trabajo esto también.
0: En la tercera parte de G-Love, ¿cómo fue para ti el proceso de ir creando, de ir escribiendo, de ir descubriendo los beats? ¿Cómo fue y cuándo arrancó?
2: Bueno, como te decía antes, hay una canción que son balas, que es de las últimas del disco, que debe tener 4 o 5 años, y hay una que se llama Plug This, que esa sí es la última, que tiene 2 meses, ¿cachai? Entonces hay un rango de tiempo muy largo gigante entre esa canción y como los primeros tracklists, las primeras ideas, que de repente inclusive hay canciones que del último romántico que habían entrado ahí, como esas mezclas que van pasando en el proceso creativo. Y creo que conecté con una nueva como rama del trapo, como un nuevo subgénero, que hay muchos subgéneros dentro de que se llama Jerk, que tiene unas baterías distintas y eso me permitió como expresarme de otra forma. Y creo que nada, o sea, lo que han pasado en estos 4 años de tristeza, alegría, relaciones, quiebres, como toda mi vida está metida ahí en el disco.
0: ¿Cómo fue para ti ese descubrimiento, esa exploración de sentimientos que tuviste que expresar a través del disco? ¿Te ayudaron a tal vez a descubrir cosas nuevas, a resentir de otra forma esos sentimientos o de alguna forma revivirlos, o no?
2: Sí, desde la primera canción creo que el disco te pone en un mood como de cambio, bueno, la canción se llama Me Renuevo y como bien dice la que estamos escuchando ahora, es como un aire fresco, yo siento, como un respiro así de algo nuevo, que para mí es una nueva era. Como te decía, siento mucho más frontal también, como directo. Yo también en el trap me puedo expresar de otra forma, como distinto a como lo hago en otros géneros. Para mí cada género tiene su vuelta, entonces aquí me siento como en casa también.
0: ¿Te acomoda bastante?
2: Sí,
0: sí, sí, sí. ¿Qué dicen ahí los colegas? ¿Trabajáis con hartas personas en tanto a producción, colegas con los que compartes tarima? ¿Cómo fue este proceso creativo y compartirlo con ellos? Me imagino que algunos de ellos también fueron parte, la parte creativa. ¿Hay colaboraciones también? ¿Cómo fue ese proceso compartido con ellos?
2: Sí, o sea, desde los productores que están involucrados en el disco, hay nombres que a mí me encantan trabajar con ellos, bueno, con todos, pero Hargaze estuvo muy presente en el proceso de cerrar el disco como productor ejecutivo conmigo. Los chicos de La Cueva, que siempre han estado ahí desde que nos conocimos, tenemos una conexión muy especial y son muchos, la verdad. Y claro, colaboración, está La Cuina, está El Aqua, está Bronco también, que me encanta tenerlo en el disco porque bueno, es como un chequeo, así como al final del disco, como que viene a poner un verso de rap dentro de todo esto, y también es una canción que tiene que ver con otra cosa, quizás no tan personal mía, entonces es muy linda esa canción, Berlín se llama.
0: ¿Esa relación con los artistas, con los productores, se da desde hace mucho tiempo? ¿Hay personas con las que has descubierto hace poco? ¿Cómo eso? Porque tú vienes haciendo música desde ya, ¿vas a cumplir cuántos años en la música?
2: Voy a cumplir 10 años.
0: 10 años.
2: Y voy a cumplir 30.
0: Sí, entonces es harta data lo que ha pasado, hermano.
2: No me la conté.
0: Bueno, ha pasado tiempo, ¿eh? Me acuerdo de los primeros inicios, cuando estaba ahí con Pablo Chile, Young Sister recién arrancando, Polimá, West Coast también, gran parte de los muchachos de la movida urbana, Drev Kila, y tú también eras parte ahí fundamental de ese puntapié de la movida urbana. Hoy, ¿cómo ves, echando vista atrás a todo eso, toda esa movida que arrancaba en aquellos años?
2: Justo el otro día me junté con Magic, que es gran amigo, le mando un abrazo, Magic en el beat, creo que me estuvo como entrevistando un poco de esto mismo, cómo eran esas primeras tocadas, cómo fue cuando te conociste con el Sister, con el Pablo, cómo fue, como él no estaba ahí, porque él entró un poco después, y ahí recordando, como me decía, debería escribir un libro, como claro, de todas estas cosas, como que, claro, yo vi al Sister tirarle los temas al Pablo, vi cómo esto se iniciaba, y yo también entré desde un lado, como desde la izquierda, no sé, como desde otro lugar, ajá, digamos, a una cosa que ya estaba pasando, como mucho más ligada a un trap más gringo, y yo entrando como siendo más el niño raro de internet, y nada, o sea, crecimos todos juntos un poco de la mano en esta escena que iba apareciendo y creciendo y creciendo y creciendo, y hoy en día siento que está todo mucho más disperso, pero es natural. Yo creo que hay mucha información también, hay muchos artistas. A mí, como te decía antes, me inspiran también muchos artistas nuevos que están apareciendo. El Juanqui, que sale en el disco, Juanqui también, tiene un disco que salió ahora que está muy fresco. Creo que Young Luna, Kmart, hay nombres del trap que están como apareciendo, que se preocupan por la estética, se preocupan por todas estas cosas que también nosotros en su momento nos preocupamos. Entonces, como siento que, además me dicen, no sé, te escuchaba en sexto básico, ¿cachai? Ya es
0: qué locura.
2: Otro nivel.
0: Sí, te siento identificado de cierta manera con los muchachos que también están arrancando su carrera, quizás con el Gianluca de aquellos años, de hace 10 años, donde tú decís, en eso entonces te sentías como un chico raro, como la persona que iba por otro lado en la música. ¿Sientes que de alguna forma ves eso en ellos, en Juanqui, en los muchachos?
2: Sí, me gusta sobre todo ver el hambre, como ver el deseo de lograrlo, de que uno lo ve, se transmite esa energía, y que a mí también me sirve. O sea, ya después, con los años, uno va buscando inspiración en distintas cosas. Creo que uno siempre está buscando ese momento como de conectar con la gente como si fuese la primera vez, ¿cachai? Entonces, eso es muy lindo verlo en ellos.
0: Hermano, y entrando lleno a lo que es G-Love, ya esta es la tercera parte de G-Love. ¿Cómo ha marcado este proyecto completo en su larga data para tu carrera?
2: Bueno, para mí es como justo con esto, que los 10 años, como que siento que es un cierre de ciclo y como un volver a empezar desde un lugar distinto. Ahora mismo estoy trabajando también en el lado B, porque el disco se divide en dos, y eso me tiene muy motivado también. Me encanta el álbum, creo que es un disco con mucha energía, como que te tira para arriba, como para ir al gimnasio, para salir a trotar, no sé, como que no es para bajonearse. Y cuando el disco baja, luego vuelve a subir, ¿cachai? Entonces, creo que eso me gusta también, poder conectar con la gente y poder como tirarte para arriba.
0: El público, ¿qué te ha dicho a través de redes sociales, a través de comentarios? ¿Qué te han comentado?
2: Felices con el disco. Yo también muy feliz con el recibimiento. Creo que hay una conexión más allá por eso de que sienten como esa energía del principio.
0: Justamente, creo que conecta muy bien con el Gianluca de aquellos tiempos. Bueno, ya el look también representa
2: claro,
0: muy al Gianluca de aquellos tiempos.
2: Sí, me tuve que cortar el pelo, me costó cortarme el pelo.
0: ¿Estás acostumbrado ya a los rulos?
2: Me había encariñado con el pelo largo. Es difícil, entendía a la chiquilla, es como que cuando se abandona la peluquería, claro, y después se deprimen como un mes.
0: ¿Te pasó?
2: Me pasó que lo alargué mucho, como que me demoré en hacerlo, hasta que dije, ya, tengo que hacerlo. Hice un video performance que me lo corté el pelo yo en la calle, y fue como muy ritual también, como quitarme un peso de encima de cierta manera, ¿cachai?
0: ¿Qué sientes que el público debiera sentir a través de la música? ¿Cuál sería el objetivo de ti como creador del álbum para el público que escucha este proyecto, que escucha G-Love 3?
2: Que se energicen con el disco, que les sirva para poder acompañarlos quizás en eso, como tirar para arriba, ¿cachai?
0: Hermano, y quiero abundar también ahí en lo que va a ser G-Love 3 volumen 2, la otra parte, el lado B. ¿Qué es lo que se viene ahí? ¿Qué es lo que podremos descubrir ahí?
2: Ahí vienen muchas colaboraciones muy, muy entretenidas.
0: ¿Está preparado? ¿Falta todavía?
2: Hay hartas cosas preparadas. Hay hartas cosas que ya estaban listas cuando salió el lado A. Pero hemos seguido trabajando en paralelo mientras salía el otro disco. Ahora también he tenido sesiones. Bueno, mismo con Magic nos juntamos el otro día a hacer algo de música. Y dándole. Tiene también una energía quizás un poco más agresiva, más bailable, más para el verano, ¿cachai? Por ahí hay un reggaetón, por ahí hay unas cosas más por ese lado.
0: ¿Quiénes te están inspirando en este tiempo, en este año, en estos últimos tiempos para crear música? ¿En quiénes te estáis fijando? ¿Productores, artistas, compositores?
2: Ahora mismo estoy muy metido en lo que es el lado B, entonces quizás no estoy escuchando tanta música, pero siempre trato de mantenerme al día con lo que está pasando en Chile, sobre todo ahora, con los chicos que están haciendo trap. Hay una chica que me gusta mucho también que se llama Latin Angel, que siento que están pasando cosas bacanes en el trap acá. Y de afuera siempre un poco lo mismo, el repertorio, no sé, Drake, Kendrick. Me gusta escuchar harto rap y también como estoy rapeando harto, ver ahí, estudiar un poco.
0: Hay una tendencia bastante fuerte ahora con el trap. El último tiempo creo que ha tenido un boom gigante, una realzada. Y es bacán también que artistas como tú, que dieron ese puntapié en la movida urbana, se esté retomando y le esté dando cada vez más fuerza. Entonces eso creo que el público también lo agradece, creo que el público también se identifica con esa etapa y nos trae recuerdos de aquellos tiempos, lo mismo que decías tú, de tu relación con los otros artistas, con Young Sister, con Poli, el mismo Magic, las historias que te preguntaba. Y creo que aportan de cierta manera para esa nostalgia que tanto nos gusta. Todos vamos creciendo, estamos mucho más grandes de lo que era antes. La otra vez Drefkila me decía, hermano, ya estoy viejo, estoy grande. Ya no somos los niños de antes, ya no somos los veinteañeros de antes.
2: Sí, sí, yo creo que siempre es bueno activar escenas como desde distintos lugares. Por ejemplo, ahora también no sé, el CEA está haciendo un disco con Kilua, que es una cosa colaborativa que tampoco pasa tanto.
0: Claro.
2: Y desde ahí también se mezcla el rap con el trap. Creo que hay una cosa surgiendo con el trap y hay distintas como vertientes en Chile de sonido que de repente, claro, el mainstream está muy presente, pero hay que darle cabida también a las distintas escenas que van apareciendo.
0: Justamente, y Chile creo que también tiene esa facilidad y capacidad de artistas, de una diversidad gigante, artistas románticos, artistas de trap, artistas urbanos, artistas de folclore, de baladas, etcétera, y eso es lo bacán también de la escena chilena. Le metí ojo también a los, bueno, ya venía ahí del proyecto El Último Romántico, con un estilo distinto al trap, y seguí ahí con el ojo también en aquellos sonidos distintos, diferentes, alternativos.
2: Sí, o sea, una buena tarde de lluvia, rico escuchar boleros, ¿cachai?
0: ¿Sí?
2: Como creo que a mí me gusta todo tipo de música y me encanta escuchar discos completos, todo eso siempre va a estar en mí, como no sé, el disco de Charlie XCX me encantó, el último que sacó. Como te digo, ahora estoy muy metido en el proceso del álbum que voy a hacer. Que acabo de sacar uno, pero ya viene el otro. Y
0: ¿eso es ansiedad o porque falta la segunda parte?
2: No, eso es porque no quiero parar de trabajar.
0: Perfecto.
2: ¿Cachai? Y siento que también como artistas tenemos el llamado a motivar a la gente también a que nos vaya a ver en vivo, que de repente es algo que siento que está un poco al debe, como
0: y que ha bajado,
2: que ha cambiado, pero creo que ese es un trabajo que nosotros como artistas tenemos que hacerlo, de motivar a la gente, de entregar una experiencia. Por ejemplo, yo ahora estoy loco por tocar este disco en vivo, que sé que es muy prendido, ¿cachai? Y quiero hacer un show de trap mucho más dinámico, como para tener a la gente en movimiento, saltando, y que eso se transmita.
0: ¿Hay fecha de eso? ¿Se está gestionando?
2: Estamos armando la gira para el verano, yo creo ya, de G-Love 3 y de como los 10 años de carrera de Gianluca, que para mí es algo muy lindo como poder celebrarlo. Me encantan estas celebraciones de aniversario y nada, poder compartir con la gente.
0: ¿Qué hay aprendido en estos 10 años? Arrancaste ya ahí partiendo tus 20, ahora vais por los 30, son 10 años de crecimiento, 10 años de aprendizaje. ¿Qué sientes que es lo que más has aprendido en estos 10 años?
2: Que hay que disfrutar el presente, que hay que trabajar mucho, que no hay que dar nada por sentado y que no hay que dejar que el ego te coma la cabeza.
0: Ahí está. Ahí está Gianluca con nosotros. Ya lo saben, tienes que escuchar ahí en todas las plataformas digitales. Ya está disponible G-Love 3 para que lo escuches en Spotify, en Apple Music, en YouTube, en la radio, para que lo pidas. G-Love 3. ¿Cuál es tu canción favorita de hoy en día del G-Love 3?
2: Ayer hicimos dos videos de Amante Solitario y de Top. Top me gusta mucho, que es una canción que habla mucho de esto mismo, de mi trayectoria y como ese tipo de cosas.
0: ¿Te gustan las letras que tenemos ahí? A ver. Ahí tiramos un trocito de Top, a ver.

0: Bueno, bueno.
1: ¿Cachai? Esas baterías que tiene esta canción, por ejemplo, son más como jerk, que es esa caja que pega como ta, ta, ta, ta, ta, y que no tiene hi-hats, es como más limpio.
0: Ahí he aprendido también, me imagino, de producción, de música, de instrumentos en estos 10 años. Ha habido una evolución también en eso, ¿no?
1: Ahora mismo lo que más quiero es aprender a tocar guitarra. Siempre lo tengo como en la parte de atrás de la cabeza, pero creo que ya es hora. Eso. Ya con 30 años tengo que estar tocando guitarra.
0: Sí o sí, hermano, sí o sí. Ahí está Gianluca con nosotros, 2 de la tarde, 54 minutos. Nos quedamos ahí con Lane Iwakura, hermano. Preséntalo tú mismo e invita a la gente para que escuchen G-Love 3.
1: Mi gente, los 40, por acá Gianluca, los quiero dejar invitados a que escuchen Lane Iwakura junto a Quina y que escuchen el disco, que está muy duro.

0: Era Gianluca quien pasaba y nosotros nos separamos. Breve corte comercial, breve pausa y regresamos con más aquí en la 101.7.
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0: Breve pausa, breve corte y regresamos con más. Hacemos el imbatible de la 101.7. Hacemos el ¿Dónde está mi gente?
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2: Faltan 3 minutos para las 3.
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Era Don Omar ahí con Diva Virtual, 3 de la tarde, 3 con 3 minutitos. Te sumas ahí a través de nuestro chat. Estamos activos. Más 569-5879-2865. Nos quedamos con él, con el hawaiano Bruno Mars. I Just Might suena por los 40.

0: era Brunito Mars. Hola.
1: Hola, bueno, Bitoquito. Oye, Bitoquito, ¿y eso fue la lluvia? Yo pensé que iba a llover tan fuerte, todo.
0: Se decía.
1: Se iba a caer el cielo.
0: Se decía.
1: Y un temita, ¿eh? Una de Cris MJ con Floyd Menor, después de La Una. Cuídense.
0: Anotadito.
2: Hola, ¿cómo estás?
0: Jessy, ¿bien y tú?
2: Puta, llevo rato pidiendo de canciones, no ponís ninguna, po.
0: ¡Uy, que llegamos con queja hoy día!
2: ¿Por qué no ponís Incomprendido?
0: Oh, el tema.
2: Esa, muy antigua. Se dice Incomprendido porque una vez el destino. Algo así.
0: Se puede.
2: Porfis. Gracias y aguante los choferes.
0: ¡Vamos! Es un clásico de Crónica J.

0: Buena, Vito Play. ¿Cómo estáis, Vito? Vito, un temita, perro. A los cubanos de orilla, porfa, Vito. Vale, cuídate.
1: Se puede. Nos quedamos con ellos. 3 de la tarde, 14.

0: acompañamos en este día miércoles, mitad de semana.
1: Hola, sí, hola, Lito Crane.
0: Hola.
1: Este es el intento 300, a ver si Bitoco reproduce un audio.
0: Ya.
1: Bitoquito, ¿se podrá algo así como un baby resto gringo? ¿La que usted quiera?
0: Sí.
1: La que quiera, mi rey.
0: Sí, se puede, guatón. Cáchate el que me saqué. Ella se contradice, baby rasta y gringo. Suenan por los 40.
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0: canción por aquí. Wisin y Yandel. Síguelo, síguelo, bailando, menea. Hey, me gustaría. Y toco un saludo.
1: Buen temita, hermano.
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0: 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Es la temperatura en los 40.
1: 12 grados.
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Era Alvarito Díaz con sus malas noticias. Nosotros seguimos avanzando en esta tarde de día miércoles. Pedían un tanto de romantiqueo. Te traemos romantiqueo. Es un clásico de Big Boy. Mis ojos lloran por ti. Lo pedían al chat. Suena por la 101.7. Suena en los 40.

0: Bobito, no lo molesta estos días, espero que esté bien, regáleme por ahí, yo te quiero, Wisin y Yandel, ya que estamos en esta, saludos los toretos, no le dé color, sí.
1: Nos fuimos con ellos.
2: Hace un año.
1: Andamos full románticos, full carro. Es Wisin y Yandel, yo te quiero.
3: Loco por ir donde ella.
4: Y me desespero.
3: Oye, bebé.
4: Señorita, tú sabes que por ti me muero.
1: Los medios te vas que hemos sacado, guatón, hoy día. Hoy día no es impecable, guatón. Hoy día impecable.
3: Chica.
4: Desde aquella noche que lo hicimos.
1: Dice así.

0: loco, viene ahí guatón, todo romántico.
1: ¿Sí o no? ¿Sí o no, guatón?
0: ¿Qué pasa con un Raikin y Jen White con Don Omar? Si la ves, ahí seguimos en el romanticismo extremo. Dale, guatón.
2: Oye, Vito, te pasaste. Tremendo el temardo. De Big Boy. Grande, Vito, grande. 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
1: Los más temas que se pidieron hoy día, hermano. Sí.
3: Vito Quito y una de Naldo, 5 minutos. O es muy lenta.
1: Tengo amor de chocolate, Naldo. Creo que todavía. O Rakim y Kenway. Igual puede ser su Rakim y Kenway. Tú me decís. Sí, muy lentita. Otra más. Una un poquito más arriba, dale.
4: Buena, guatón. Oye, será muy llorón. Llorarás. De Rakim y Kenway.
1: Llorará.
5: Bueno, Vito Quito, ¿qué pasa realmente con J. King y el Maximan? Señor juez. Oh.

0: Down de Rakim y Ken Y, así bien bajita. Y te tengo, señor juez, ¿ah? Sabes que por ti me muero. Tú me decís.
1: Tranquila.
0: ¿Te tengo Down o señor juez? ¿Con cuál le damos? Te tengo dos opciones. Down, señor juez. Las dos son buenas. Las dos son buenas, te digo. A través del chat, cuéntame con cuál le metemos. ¿Con cuál le metemos?
2: Más 569-5879-2865.
0: Hola.
3: Down, down.
0: ¿Sí o no? Puede ser. Acá, a ver. Hola. ¿Down o señor juez?
4: Vito, Vito, dentro, Vito. ¿Cómo está mi rey? Oye, ¿podría ponerte
0: dime,
4: temita?
0: Dime, down o señor juez.
5: Ya, bro, para no pelear, primero down. Y después, señor juez.
0: Ya, una sola, una.
6: Señor juez, mi toquito. Señor juez.
3: Señor juez.
0: Señor juez, va ganando, señor juez. A ver, hola.
5: Sí, coloca tu favorita, vos. ¿Cuál? Señor juez. Señor, la que más te gusta.
6: Hola, Vitito. Señor juez.
0: Listo.
6: Buena, Vitoco. ¿Cómo estáis, compadre? Aguante la birra.
0: Dime, ¿por cuál vamos?
6: Vitoquín, quería ver estos temas.
0: Espérate, dime, Rakim y Ken Y, señor juez.
7: Algo de vengo y más te gringo,
0: Sergi, una. ¡Uy! Sergi, una u otra. Una cosa se te pide.
2: Más 569-5879-2865.
0: Down o señor juez.
8: Señor juez, pues hermano.
0: Ya, excelente.
5: Señor juez, señor juez.
0: Está definido.
8: Buena, Vitoquito. Señor juez, señor juez.
0: Listo.
6: Señor juez, señor juez.
9: Buena, Vitoquito, señor juez, todo el rato.
0: Ok, lo tenemos entonces. Nos quedamos con ello. Es Jakin y el Maximan. Un romantiqueo, señor juez. Es lo que suena, lo escuchas por los 40.
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0: Hoy que andamos romántico hoy día, guatón. Andamos romántico hoy día. 3 de la tarde, 50 minutos, 10 minutos nos separan de las 4. Nos queda poquito, ¿tiramos un temazo o le damos piola nomás?
1: Grande, Pitoquito. Una canción de Tony Dice para el cierre.
0: Tony Dice. De una. De una y sin dudarlo.

0: ¿Y no nos va a dejar a todos con el carro pasado?
1: ¿Y de chiste?
0: Me gusta.
1: Ya. Me gusta.
2: Vito, tengo delay por la aplicación, pero vos te el temita lento de RBD con Looney Tunes, porfa.
1: Lento de... Antes de andar, le sople el viento. Oh, buen temita eso, ¿no? Podemos, guatón, podemos.
3: Wisin y Yandel, gracias a ti.
1: Oh.
0: Oye, Vitoco, amor de Baby Ranks. Dale, dale, hoy color.
1: Se puede, ah, se puede.
4: Vitoco, me matas de Rakim y Wife, brother.
1: Se puede.
3: Vamos a poner tus perritos en peso para terminar el día miércoles, los perrines.
5: Vitoquito, Vitoquito, oye, ¿existe la posibilidad de que se pueda tocar el remix de Si No Le Contesto?
1: Si no le contesto, se desespera. Ya, le vamos a meter uno más prendidito para cerrar. Si cerramos con uno prendidito.
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1: Ya, a ver... Uno prendidito. Mientras, te cuento que nos vamos con nuestros amigos, ¿o no? ¿Estamos ready? Estamos ready. 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
6: Estás en... ¿Dónde está mi gente?
1: ¿Con qué cerramos? Por acá me dicen Rakim y Kenway, me matas de apoyo ahí al amigo. Me dicen Salvaje, Don Omar, Vitoquito, saludos, cariños por allá.
7: Leto, leto, leto. Oh, hello, hermano mío.
1: Hello, hermano.
7: Vitoquito, buena, buena.
1: Dímelo.
7: Poste la de Don Omar, ayer la vi.
1: Ayer la vi.
8: Dale, Vitoco. Amor de pobre de Zion
1: Lennox. Oh, igual puede ser.
9: Oye, Vitoco, a lo mejor está un poco loca de Jowell y Randy.
6: ¿Dónde está mi gente?
1: No tengo
7: un sueño de Rakim y Kenway.
1: Un sueño de Rakim. Oh, el nuevo tema.
0: Oh, gata fiera de Treble Clan con Héctor el Fade.
7: Vitoquito, alguna de Alexis y Fido.
1: ¿Se puede?
4: Entrégate de Wisin y Yandel, rey. Con ese matamos la liga.
1: Ya, nos vamos. Estamos listos. 3 de la tarde, 55 minutos, nos despedimos. Cerramos el imbatible de la 101.7. ¿Al azar así a la chuña? ¿A la chuña, la que salga? Mire, aquí tengo aquí todas las que me dijeron. Alexis y Fido, Rakim y Kenway, Don Omar, Daddy Yankee, Treble Clan. Tengo ahí las que me pidieron. A la chuña, la que salga. Uno, la que salga. Uno, dos, tres, la que salga.
10: Es problemático.

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5: Faltan 2 minutos para las 4.
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1: Hello, hello, hello, hello, hello, hello, hello. Día miércoles, mitad de semana ya. Yo soy Saba y te voy a acompañar en esta tarde nublada aquí en la capital. Hoy la máxima es de 14 grados, probables tormentas eléctricas, chubascos débiles. ¿Chubasquea o no chubasquea donde tú estás a esta hora de la tarde? Cuéntame. Tenemos harto que hablar, vamos a conversar sobre la mejor empanada de Santiago, porque

0: también de Harry Styles, del Festival Muda. Tenemos otro festival también que es el Santiago Aura. Vamos a hablar de Cap Ice, de muchas, muchas cosas. Así que no te separes de la 101.7 porque también traigo panoramas para el fin de semana que se viene ahora, el último fin de semana de agosto. Harto para conversar, harto para pasarlo bien y compartir contigo. Así que no te separes de los 40. Y ahora vamos a comenzar con buena música. Nos vamos a quedar junto a Emilia y Tini. Escuchas la original en la 101.7.
1: En la

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1: Vamos a comenzar la tarde de hoy hablando de Don Harry Styles. Don Henry Estilos, que recientemente estuvo conversando con la revista W, o W, y habló sobre un miedo que me atrevería a decir que muchos artistas lo tienen, pero quizás no lo transparentan lo suficiente, y es el hecho de dejar de estar sobre la tarima. Dejar de estar de gira, dejar de cantar en un y otro país, como dejar las giras un tiempo. Él habló sobre esto, abordó la situación de, chuta, ¿quién soy si es que no estoy haciendo esto? ¿A qué me dedico? ¿Qué hago con mi tiempo libre si es que no estoy de gira y sobre el escenario? Contó que de hecho cuando se acabó su última gira y tenía tiempo para estar en su casa, le resultaba muy incómodo pasar tiempo en su casa. No sabía qué hacer consigo mismo. Decía, ¿qué hago ahora? Como, ¿qué se hace si uno no está de gira? Bueno, pero se dio la oportunidad de descubrirlo. Por supuesto que entre medio hay terapia, según por lo que él habla. Da como, él no dice voluntariamente si estuvo en terapia, pero demuestra que hubo mucha terapia y mucho pensamiento crítico, y lo pensó y pudo descubrir qué es su vida fuera de la música. Dice que ahora se siente muy afortunado de haberse dado ese tiempo, que si bien le encanta estar de gira, ahora la idea de no estarlo tampoco le disgusta. Le gusta el hecho de poder aprovechar tanto su tiempo como arriba del escenario como abajo del escenario. También habló que la última vez que estuvo de gira, porque ahora igual está de gira, una gira más corta por Europa. Pero dijo que la vez anterior, cuando terminó la gira pasada, en el 2023, Love on Tour, se había vuelto Harry muy consciente de todo su cuerpo, de cómo se movía, de cómo respiraba, de lo que hacía, de lo que no hacía, de cómo cantaba, de cómo se paraba. Se era demasiado consciente de todo su cuerpo y cómo lo veía el resto. Y el pasar por una pausa, donde no estar sobre los escenarios, le ayudó a trabajar eso y a soltarlo también. Así que ahí contó algunas otras cositas en W Magazine, que puedes pasar a revisar a nuestro sitio web, los40.cl. Ahora anda con su show Together Together, ya ha estado en Europa, en Latinoamérica, y también continúa ahí por Norteamérica y Oceanía. Ojalá nos vuelva a ver pronto. Nos vamos a quedar con él y con la canción ahí de uno de sus últimos discos. Es Harry Styles con Aperture en los 40.

sea las fiestas patrias. Y es por eso que ya uno empieza a mirar qué hacer, para dónde puede ir, qué va a ofrecer Santiago y las regiones durante estos días tan entretenidos. Y por eso es que ahora vengo con las fiestas patrias de la Fonda Doña Florinda, que llegan con una nueva casa y además con un cartel ahí repleto de presentaciones. Van a estar 3 jornadas en el Parque Los Héroes para celebrar el 18 como corresponde, con parrilla, música, cumbia, ranchera, cueca y sonidos urbanos. Va a tener la presencia de Chico Trujillo, Ráfaga, Alanis Lagos, Amar Azul, Los Vázquez, Súmale Primo, Santa Feria, Noche de Brujas, Américo, La Sonora Malecón, Los Charros de Luchito y Rafael, El Bloque 8, Jairo Vera, Catáez, Luis Lambis y Sinaca. O sea, va a haber un montón de artistas ahí presentes los días 18, 19 y 20 de septiembre en el Parque Los Héroes de la Florida, con actividades desde las distintas áreas ahí del recinto. Va a haber un cuecódromo dedicado para que toda la gente vaya ahí a zapatear su cueca, una zona kids, juegos típicos, cocinería, food truck. También van a haber espacios pet friendly para que puedas ir con tus perritos, con tus gatitos si es que quieres. Y las entradas ya están a la venta a través de Punto Ticket, para que vayas ahí a asegurar tu entrada y puedas ser parte de la Fonda Doña Florinda. 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Es San Jorge, 1975 en la Florida. Viernes 18 de septiembre, sábado 19, domingo 20 de septiembre. El mejor terremoto de todo Chile, dicen por acá. Así que se viene bastante, bastante bueno. Hay también entrada de niño, es un ticket flexible. Hay promociones, hay compra de estacionamiento. O sea, lo hay todo. 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Y ahora nos vamos a quedar con uno de los artistas que va a estar ahí presente en la Fonda Doña Florinda. Es Doña Florinda, Doña Florinda. Es Chico Trujillo. Escuchas Conductor en los 40.

0: 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Y ahora vamos a ir a corte comercial, pero antes de eso, revisamos una nueva posición de nuestro ranking del 40 al 1.
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Recuerda, el ranking del 40 al 1 lo revisa todos los días domingo. Vito Velázquez desde las 6 de la tarde y hasta las 9 de la noche. Y tú puedes votar por tu canción favorita a través de los40.cl. La canción de hoy lleva 20 semanas en la lista. Es de Olivia Dean. Escuchas Men I Need en el lugar número 20.

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0: 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Temperatura. Es la temperatura. En los 40.
1: 12 grados.
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estoy de regreso, te sigo acompañando aquí a través de la 101.7 para conversar contigo sobre el Festival Muda. Porque recordemos que este festival se iba a dar en la misma fecha que está programado BTS para el Estadio Nacional, y es por eso, para que no coincidieran ambos públicos y el tránsito pudiese ser mucho más fluido, decidieron reprogramar el Festival Muda para el sábado 3 y el domingo 4 de octubre en el Parque Estadio Nacional, que va a tener tres escenarios bautizados como Joan Jara, Patricio Mans y Sergio Ortega. Dentro de las nuevas incorporaciones del cartel figuran Alexander Banter, que ahora el 29 de agosto celebra ahí todos sus años de carrera en el Movistar Arena. También está Ana Diuk, Candelabro, Inti Jimani, Sol y Lluvia, Javiera Mena, Camila Moreno, Pascual y la Vaca, Electrodomésticos, Tomo como Rey, Chinoy, entre muchos otros artistas. También van a haber invitados internacionales como Víctor Heredia de Argentina, Sistema Solar en Colombia, Quizaba de República Democrática del Congo y Black Pantera de Brasil. Así que se viene este festival que tendrá un propósito solidario, porque cada entrada va a financiar directamente a la Coordinadora Nacional de Sitios de Memoria, priorizando a aquellos que no cuentan con financiamiento estatal. Así que se viene ahí además este foco solidario para que tú vayas y encuentres y compres tu entrada a través de Eventbrite. Están las entradas disponibles para el Festival Muda, el Festival de la Memoria, 3 y 4 de octubre en el Parque Estadio Nacional. Te cuento que la venta normal tiene distintos valores, va desde los 10.350 pesos hasta los 74.888. Así que están ahí bien los precios, aptos para todo público. Ya, nos vamos a quedar con artista que va a estar presente en el Festival Muda. Escuchas a Ana Diuk, suena 1977, en los 40.

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2: Camilo, el cantante colombiano, fue recibido por el Billions View Club de YouTube. Sí, pues, recibió ahí porque superó los 1,000 millones de visitas en YouTube con una canción del 2020 llamada nada menos que Vida de Rico. El video musical lo dirigió la esposa de Camilo, Eva Luna Montaner, y es el segundo de su carrera en alcanzar la marca de más de 1,000 millones de visitas después de la colaboración que tiene ahí junto a Mau Ricky y Manuel Turizo, Desconocidos, que fue en el 2018 y que también un poco lanzó al estrellato ahí a todos los chicos, sí, me atrevería a decir que a todos, porque todos pudieron alcanzar un poco más de fama y reconocimiento después de esa canción y sus carreras empezaron a despegar. Así que felicitaciones ahí para Camilo con esta canción que nació siendo un éxito. De hecho, se convirtió, llegó al puesto número 1 en la lista Latin Airplay de Billboard. Estuvo 16 semanas en el número 1. Después participó. ¿Dónde saqué la palabra participó? Permaneció muchas semanas en la cima del Latin Pop Airplay. Le fue increíble. Y es que en el 2020, recordemos que también estábamos en pandemia, que todo era a través como de las plataformas, de las redes sociales. Uno no podía salir, por lo tanto todo estaba enfocado a internet. Así que obvio que el video tuvo millones de reproducciones, porque ¿qué hacíamos en ese entonces? Estar en la casa, mirar tele, estar en TikTok. De ahí salieron también los grandes TikTokers actualmente. Así que, bueno, felicitaciones a Camilo. Y obvio nos vamos a quedar con esta canción para recordar aquella época, pero es de un lado más positivo. Escuchas Vida de Rico sonando en los 40.
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1: 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Y ahora, nos vamos al corte comercial todavía.

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0: Faltan 2 minutos para las 5.
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2: Escuchas a María Becerra, suena Adiós en la 101.7.
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estoy de regreso y con lo que prometí antes de irme a corte comercial. ¿Dónde están las mejores empanadas de pino de Santiago? Porque sí, cada vez que se empiezan a acercar las fiestas patrias, se realiza este concurso para encontrar la mejor empanada de Santiago de este año, del 2026. Y bueno, es un concurso que es tradicional, lo hace la Asociación Gremial de Industriales del Pan, la Indupan, y la Federación Chilena de Industriales Panaderos, la Fechipan, y la revista Panarte, que organizan este concurso anual. Son 100 participantes aproximadamente, 15 finalistas, que estos 15 finalistas son sometidos a una cata a ciegas. Entonces está el jurado ahí comiendo empanadas completamente con los ojos vendados y se tienen que evaluar distintos puntos, como los ingredientes, la consistencia del pino, el punto de la masa y su estética. Una vez que ya comen y prueban, después miran la empanada, obvio que sí. Bueno, el jurado escogió redoble de tambores hecho por mí misma como la mejor empanada de este 2026, la panadería Antofagasta, ubicada en calle Antofagasta 2899, esquina San Alfonso, en la comuna de Santiago. Tiene más de 80 años de historia. Panadería Antofagasta, ubicada aquí en Santiago. En el segundo lugar quedó la empanadería Don Lucho, en Eusebio Lillo 1905, en Conchalí. Y después, el primer lugar fue para Panadería Sunino, de San Pablo, en Pudahuel, San Pablo 8750. Esos fueron los tres

y te va a salir en Google para que vayas y te abastezcas. ¿Está bien dicho esa palabra? No importa, lo vamos a reformular. Para que te vayas a abastecer de empanadas de pino para el 18 de septiembre. Cosa más buena. Vamos a continuar con musiquita en esta tarde de día miércoles. Nos vamos a quedar ahora junto a Jason Derulo. No, debería ser algo nacional, ¿verdad? Estoy puro. Vamos a escuchar algo como Zúmbale Primo, una cosa así. ¿Qué? Jason Derulo. A ver, déjame buscar aquí algo. Algo bueno. Nos vamos a quedar con el clásico. Zúmbale Primo es Que Te Vaya Bien

talentosos, no solo de la región metropolitana, sino que de las distintas regiones de nuestro país. Porque Katayz, la cantante chilena, estuvo aquí con nosotros, conversó sobre su primer Movistar Arena que se va a realizar el 19 de noviembre. Las entradas están a la venta en preventa. Mañana jueves y mañana comienza la venta general. Y nos contó que quiere encontrar una telonera de región. Entonces, si es que tú cantas, increíble. Si es que tú conoces a una prima, una tía, una sobrina, tu hermana, que cante muy, muy bien y que le gustaría ser una de las teloneras de Katayz para el 19 de noviembre en el Movistar Arena, ingresa a nuestro sitio web los40.cl y quédate también muy, muy atento o atenta a las redes sociales, @los40chile, porque ahí en cualquier momento vamos a dar las coordenadas para que tú puedas participar, para que nos puedas hacer llegar ahí tu demo, para que puedas ser parte del show de Katayz. Así que hay que estar ahí bien atentos, bien atentas. Por ahora, síguenos en redes sociales, @los40chile, y también revisa de vez en cuando nuestro sitio web los40.cl, porque por ahí también va a salir toda la información y obvio aquí al aire en todos los programas de Los 40. Y ahora nos vamos a ir a escuchar a esta chiquilla que lo va a dar todo el 19 de noviembre. Esto es una colaboración con Martin White. Escuchas Polly Pocket en Los 40.

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un clásico de los 40. 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

0: 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Temperatura. Es la temperatura en los 40.
1: 12 grados.
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5: Suena Sabrina Carpenter, Please, Please, Please, en los 40.

0: Quiero panoramas. Panoramas para los fanáticos de la música. Porque este 30 de octubre se viene el Aura Fest. Aura Fest en el Hipódromo de Chile, que va a contar con la presencia de Lauta, Amigo de Artistas, BM y Max Carra. Incluso dentro de la propuesta de este festival, viene ahí el Farmear Aura, po. Aura Fest se viene Farmear Aura y en el Aura Fest. Bueno, van a estar los chiquillos cantando Puñaladas, por supuesto que sí, la colaboración ahí de Lauta y Amigo de Artistas, que después tuvo además una reversión con Manuel Turizo y Rey. Y este encuentro busca celebrar el crecimiento de una escena que controla las plataformas digitales, una herramienta clave para conectar, o sea, todos esos artistas que pasaron de las redes sociales a la música, al escenario, a llegar a la gente. Si es que tú no te quieres perder este show, te cuento que las entradas para la primera edición de este Aura Fest ya están disponibles a través de la plataforma Tu Acceso. Las puertas del evento se van a abrir a las 18:30 horas. Es un festival apto para todo público con ingreso pagado desde los 5 años. Así que ideal ahí, panorama en familia para poder ir el próximo 30 de octubre al festival Aura Fest. Los detalles en los40.cl. Y ahora, obvio, nos vamos a quedar con ellos. Es el Lauta y Amigo de Artistas. Escuchas Puñaladas en Los 40.
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1: Y ahora, panoramas para este fin de semana. Este 28 y 29 de agosto, para disfrutar ahí el fin de, para ver qué podemos hacer. Panoramas también bajo techo, por si va a estar lloviendo en una de esas, quién sabe. Bueno, te cuento, para todos los que son fanáticos ahí de los Beatles, que este 28 y 29 de agosto, a las 8 de la noche, en el Centro Cultural Las Condes, va a estar este tributo de Beatles 60 años del disco Revolver, con la banda The Beatles con 2 E, así se llama, ese es el nombre de esta banda. La entrada cuesta 12.000 pesos, es la entrada general, y 10.000 pesos con tarjeta vecino. Panorama ahí con techito para pasarlo bien y para disfrutar de la música. También esta es al aire libre y es la feria Bacán Tu Casa, último fin de agosto.

música en vivo. La fecha es el sábado y el domingo, del mediodía hasta las 7 de la tarde en Franklin 741. Va a haber de todo, muy muy cachilupi. Bacán tu casa, los detalles están en @factoria_franklin. Y también va a haber una expo patitas de animalitos ahí en la Florida. El Parque Balneario Alonso de Ercilla, entrada liberada con previa inscripción, Expo Patitas, donde vas a poder encontrar ahí todo lo necesario para tu perrito. Va a haber zona de adopción, zona veterinaria, actividades y concursos, productos y servicios, marcas asociadas, todo en Expo Patitas para que lo vayas a pasar bien. Hay muchos programas para este fin de semana, algunos al aire libre, otros bajo techo. Solo hay que buscar si es que no te quieres quedar en la casa, si es que no te gusta quedar en la casa y el fin de, y es de esas personas con mucha energía que les gusta salir, hay harto por hacer, aunque nos toque lluvia o las temperaturas estén más bajas. Y ahora vamos a quedarnos con él, que es todo lo que queremos. Escuchas a Don Omar, suena Salió el Sol en los 40.

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0: Se acabó el 40 al día de hoy, pero tú quédate conectado a los 40, porque ya viene el Pongámonos Serios, que están contigo hasta las 8 de la noche. Con más buena onda, con más música, con más entretención, con más de todo. Recuerda seguirnos en redes sociales, @los40chile, en Instagram, en TikTok. A mí me encuentras como @xaa_a. Maneja con precaución, que llegues bien a tu casita. Recuerda, un minuto más, un minuto menos, no importa. Si alguien te pide el paso, da el paso ahí, atenta a las condiciones también del tránsito. Y recuerda decirle a la gente que la quieres, lo mucho que la quieres, cada vez que puedas. Nos encontramos mañana, 7 de punto en la ducha, con José Andrés Vivas y DJ Marco Hinojosa. Un besito grande. Chau, chau.
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1: Falta un minuto para las 6.
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6: Hola. Dijo Tomás Leiva.
7: Hola, polvidona.
6: Volviste, Tomás.
7: Aquí andamos. ¿Cómo está la gente?
6: Mira, Tommy.
7: Bien, mira. Descansé la semanita que me alejé. Sí, descansé.
8: Me alejé.
7: Sí, que me alejé. Fue para renovar pila, renovar batería. Así que no, todo bien. Todo
8: qué bueno.
7: Bien. Sí,
8: y te echábamos de menos igual.
7: Yo también lo eché de menos.
6: Sí, pues, hermano, te echábamos de menos.
7: Sí, sí, pero contento de estar de regreso con la gente. ¿Cómo han estado ustedes? ¿Cómo estuvo?
8: Bien. La pura tontera.
7: Me gusta que se mantenga la esencia de este programa. Hablar tontera.
6: Harta tontera nomás.
7: Sí, así nomás, poiga.
8: Debo decir, hoy día estoy un poco molesta.
7: ¿Qué pasó?
8: Hoy día se anunció. Hoy día se anunció gira de TXT, de Tomorrow by Together.
7: Y se saltó a Chile.
8: Se saltaron toda Latinoamérica. Van a llegar a México,
7: weón. Mira, ¿viste?
8: Pero algo tiene con Sudamérica. ¿Qué pasa? ¿Qué pasa, Hype? ¿Qué pasa, TXT?
7: Es que quizás nos portamos mal acá en Sudamérica. Bueno, lo vamos a molestar
8: no,
7: mucho.
8: No, pero es que tú sabes, no, es que tú sabes lo que pasó con TXT.
7: ¿Qué pasó aquí con TXT?
8: O sea, la de
7: Bruno. No sabes la de Bruno.
8: TXT vino a Chile, po.
7: Me acuerdo en ese fatídico día. ¿Qué van a querer saber de nosotros?
6: Nos vetaron.
8: Ya, pero la culpa no la tiene Argentina, no la tiene Perú.
7: Es que son, para ellos somos todos iguales.
8: ¡No!
7: Como para ellos.
8: Mira.
7: Como para este hemisferio son todos chinos, para ellos somos todos mexicanos, somos todos argentinos, todos peruanos.
8: Ahora lo más cercano están llegando a México el próximo año. Oh. No me sirve.
7: Bueno, salió a ir a México nomás.
8: De nuevo, no. Pero eso se quería decir, estamos.
7: Qué bueno, amiga.
8: Hoy
7: me alegro.
8: Ya, vamos a hablar de altas cositas. Tenemos a Jan Cayet que va a venir un ratito más.
7: Viene Don, güey, mira.
8: Ya, no sé así. Pero hoy día había mucho cumpleaños icónico.
7: A ver, ¿quién está de cumpleaños? ¿Verdad? Talía, partimos por Talía.
8: porque está tal día de cumpleaños.
7: Día de cumpleaños.
8: Está de cumpleaños. Está de cumpleaños.
7: Grandes cantantes junto con Shirley Manson.
8: Sí, The Carbats.
7: The Carbats. Y a veces se mete una que otra artista.
8: Maya Montero.
7: Sí, con un registro impresionante, Maya Montero.
8: ¡Qué pesado! ¡Hostia! Tú ríete nomás. ¿Y cuántos agotados tiene? ¿Cuántos Movistar agotados tiene acá en Chile?
7: Se ocupé, te agotado hoy por cualquier cosa.
6: Sí, pero... Cuatro shows en Chile, concierto vendido. Con Coldplay, loco.
8: Y acá este no tiene nada, pero con París. Sí.
6: Espectacular.
7: Voy a hacer un dueto con Coldplay.
8: Si ríanse, si yo esa semana les voy a poner todo, les voy a decir todo, en toda la semana canciones de la oreja cuando estemos cerca de la fecha.
7: No, gracias.
8: Prepárense.
7: No, porque
8: la palusa, la oreja de Van Gogh.
6: Pero José, si nos hemos portado bien.
7: Nos hemos portado bien, porque queremos escuchar a.
8: Se lo merecen. Pero escuchar... Y voy a traer a Javier todos los días para hablar de la oreja.
7: Pero escuchando muñeca me habló.
6: Ahí sí.
7: Sí, ahí
8: a
7: sí
8: la muñeca
7: creo.
8: De trapo, ¿no?
7: Sí, también.
8: Como no puedo pedir tres canciones, voy a pedir dos nomás.
7: A ver, ¿qué vamos ahí?
8: Voy a pedir la oreja Van Gogh.
7: ¿Ya?
8: Ya.
7: Qué bueno.
6: Cuéntame al oído.
8: Quiero pedir Garbage Italia, ¿puede ser?
6: Sí.
7: ¿Con cuál de Garbage te vas a ir?
8: I'm only happy when it rains.
7: Ah, ¿Androgyny? Me gusta. ¿Quién le pongamos? No sé.
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1: Ya, mi gente, estamos de regreso.
2: De vuelta.
1: 6:12. Y así como todos en los titulares express. Casi 800 mil millones de pesos, mija. Casi 800 mil millones de pesos. El pozo de fondos públicos sin movimiento que detectó Contraloría. El hallazgo se produjo mediante la plataforma de análisis masivo de datos y alertas de riesgo radar. Los registros financieros observados corresponden a cuentas paralizadas entre los periodos 2020 y 2024, las cuales continuaban sin registrar actividad a marzo del 2026. ¿Cómo pasa eso?
3: Eso es lo que están tratando de averiguar, ¿no?
1: O sea, no es como que no es un dinero robado o desaparecido, es un dinero que está ahí.
3: Claro, pero ¿por qué no se ha usado?
1: Claro.
3: Eso entiendo yo.
1: Y porque quizás no lo vieron. Quizás se juntaron dos páginas de alguna cosa, se pegaron y se la asaltaron. Y se los sé que desaparecieron. Qué raro está esta plata, no la podemos pillar, weón.
3: Mira, la información fue consolidada a partir de los datos ingresados al Sistema de Contabilidad General de la Nación, que se llama Sicogen.
1: Ya.
3: Tiene nombre de medicamento. Plataforma administrada por el propio organismo de control. Al revisar el origen institucional de los recursos estancados, la mayor parte se concentra en el sector público, que acumula más de 600 mil millones de pesos, mientras que en el ámbito municipal la suma llega a los 154 mil millones de la divisa nacional. Ah, de la divisa nacional, ya.
1: Mira.
3: Y obviamente esto levanta las alertas por la prolongada falta de conciliación y gestión administrativa sobre dichos montos.
1: Ah, o sea, están, pero no saben de quién tiene derecho a tomarlo. Derecho,
3: eso parece que...
1: Claro.
3: ¿Pero cómo tan desordenado?
1: Boric dijo, déjenlo ahí nomás. Me llama la atención siendo un gobierno que estuvo medio criticado por el uso de sus arcas. ¿Cómo te permitís no...?
3: Mira, de hecho tengo un problema porque su prolongación en el tiempo genera riesgos considerables para la administración estatal.
1: Claro.
3: Porque está la eventual pérdida de fondos que deben ser recuperados mediante acciones de cobranza, la presencia de dineros transferidos que no se están utilizando para los fines previstos y la falta de información financiera actualizada o confiable al momento de tomar decisiones.
1: Claro, bueno, obvio. Pueden caer en la incobrabilidad o prescripción legal. Ya, así cagas igual, po.
3: Sí, po.
1: Sí, totalmente.
3: Brígido. ¡Líquido!
1: ¿Qué queréis que te diga, oye?
3: En otros temas. Puro atado.
1: Operación Cancerbero.
3: Clan Chen regresará a la cárcel de alto hospicio y Arrau cuestiona que vuelven a su espacio de confort. El ministro de Seguridad abordó el revés judicial que sufrió la conocida Operación Cancerbero luego de que el juzgado de garantía de Iquique ordenara el regreso del Clan Chen a la cárcel de alto hospicio. ¡Ay, señor!
1: ¡El Clan Chen!
3: Ay, Dios mío. Bueno, los miembros de la mafia china, conocido como el Clan Chen, fueron trasladados, recordemos, a la cárcel de la Laguna de Talca, todo este show que hubo, etcétera, donde el gobierno decidió agrupar a los reos de alta peligrosidad. Sin embargo, de acuerdo a informe especial de TVN, el tribunal ordenó que 4 miembros de la mafia tienen que regresar a la cárcel de alto hospicio, ya que el informe que habría elaborado Gendarmería no cumplía con el estándar requerido para sustentar la medida.
1: Ya, pero ¿cómo?
3: O sea, están viajando más encima gratis.
1: Más, sí, po.
3: Porque viajan, yo no creo que los reos paguen el pasaje.
1: Oye, los chinos, weón. Bueno. Yo estaba ahí en Teatinos, creo.
3: ¿Qué vaya eso?
1: Pasé por ahí. Yo había un puticlub ahí, po. Yeah. Y de repente se... ¿Teatino era? O Maquider, no sé. Pero de repente se abrió la puertecita y uno ahí que uno sapo al quiere ver qué pasa adentro. Y se abrió la puerta, salieron como 7 chinos, weón. todo arreglándose los pantalones.
3: Ah, ya vi.
2: Por Dios.
1: Del centro Santiago no es lo que era. Realmente. Pero bueno, los chinos tienen de todo, la verdad. Oye, al menos 160 muertos y cientos de desaparecidos. Oye, esto yo no sé si vieron los videos. Entre ellos, por supuesto, muchos extranjeros, por una fuerte riada entre Nepal y el Tíbet. El desastre ha arrasado edificios, puentes y otras infraestructuras en esa remota zona del Himalaya, muy frecuentada por montañeros y peregrinos. Las autoridades nepalíes afirman que hay 2 españoles sin localizar. Mira, hay que recordar que cuando uno habla del Tíbet y de Nepal, toda esa es una zona que está triangulada. Muchas personas que van al Everest tienen que tomar esa ruta.
3: Ah, tenía idea.
1: Lo hacen como, no sé si la palabra es como faldeando, pero lo tienen que hacer cuando no están todos los permisos para poder cruzar por ciertas delimitantes territoriales del Everest. Cuando se complica ese papeleo, se toma esta ruta, que más encima es bien bonita porque tiene como harto, como dicen ahí, de peregrinaje y todo ese tema. El tema es que por ahí pasa como, no sé si la palabra correcta es una cuenca, pero en el fondo tú tienes como, es como un río que pasa entre medio de los valles, ¿cachai? que usualmente está contenido por una barrera natural.
3: Claro.
1: Que en esta ocasión, que tienen que investigar qué habrá sido, por una gran afluencia de agua, se desbordó. Es como cuando se desbordaba el Mapocho.
3: Claro, dicen que un desprendimiento glacial.
1: Exacto.
3: Gran deslizamiento está bajo análisis como origen del desastre.
1: Eso es lo que tienen que ver. Y el tema es que toda esa agua, toda esa fuerza de agua, se mete por la cuenca, ¿cachai? Y esa cuenca derecha es como literal, si es un túnel donde va directo al asentamiento que está ahí. O sea, las imágenes de verdad son de película, bueno, o sea, son olas, no sé si la palabra se le podrá llamar ola, pero
3: claro.
1: La formación de agua era más alta que cualquier tipo de edificación que había,
2: Oye, con la agresividad que entra el agua.
1: Claro, porque es como un tubo, bueno, sí, claro, heavy.
3: La ruptura del lago, de este lago glaciar, habría sido consecuencia de un sismo de magnitud 4.4 localizado cerca de la frontera entre Nepal y China. Pero un análisis posterior de ondas sísmicas determinó que la energía registrada no fue producida por un terremoto, sino que por un deslizamiento de tierra. O sea, como que pensaban que era una cosa, después fue otra.
1: Sí, es que sí, por un grado 4, difícil que se haya como roto esa cuenca. Pero para que la gente lo entienda, es como que se hubiese quedado, es como que si desde donde brota el Mapocho. Claro, el tema es que las formaciones de ciudad acá están más abajo, ¿cachai? Acá es como que están bien al lado, entonces es como que se rompiera y claro, tenés como una carretera de agua, weón. Y eso se llenó y por supuesto que ahí no quedó nada. De hecho, la gente, entre comillas, alcanzó como a ver o a entender un poco lo que había pasado, porque tú ves los videos y la gente comienza a correr desde mucho antes. O sea, hubo un amago de aviso.
2: Yo pensé por un momento, te lo juro, que era IA.
1: Sí.
2: Porque era muy fuerte lo del agua. Yo pensé que era eso, te lo juro, lo tuve que ver como 20 veces y no, claro, era verdad. Pues lo empecé a buscar a medios oficiales y claro, era cierto.
1: No, tremendo, dije que te diga.
3: Qué terrible.
2: Qué loco.
3: Bueno, 6:17 de la tarde.
1: Eso pues.
3: Vámonos con Miley Cyrus.
1: Con
3: bonitas palabras a Dolly Parton. Ahí están en nuestro Instagram, Los 40 Chile. 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
1: Yo sí, pues loco.
2: Hoy es 6 de la tarde con 25 minutos. 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
2: Nosotros fuimos jóvenes, adolescentes.
3: Yo soy joven todavía.
2: Seguimos siendo jóvenes, forever young.
3: Jóvenes aún.
2: Pero siempre decían que los adolescentes como que demandábamos atención.
3: Ajá.
2: Pero es normal, ¿o no?
3: Sí, por supuesto que sí, ¿no? ¿Qué dijo Chomalí ahora? Si usted tiene que
2: la vuelta, te cuento, ma.
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0: 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Temperatura. Es la temperatura. En los 40.
1: 11 grados.
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1: Oye, ven,
2: ¿qué pasa,
1: acá
2: jóvenes?
1: Está la conversación.
2: ¿Qué pasa, jóvenes?
1: Acá farmeamos ahora.
3: Oye,
2: jóvenes,
3: vamos con la noticia primero y te doy mi opinión sobre farmear ahora.
1: Ay, ¿por qué te molesta?
3: Al revés.
1: Ah, ya, porque a mí me gusta que la gente está haciendo cosas sanas, raras, pero.
3: Yo, al revés. Siento
1: además,
3: que.
1: Además, podemos farmear ahora de alguna forma.
3: Eso,
1: no
3: te, eso te iba a decir. Que
1: se
3: ahora.
1: Llama
3: si tú alguna vez bailaste a Che, weón. Ah, viendo el Mecano y te parabas ahí en el colegio. Hacer el ridículo, weón, de creerte brasilera o brasilero bailando a Che, farmeaste ahora.
2: Sí o sí.
3: Ah, sí o sí. Si en algún momento te pusiste a bailar en un lugar público frente a un espejo practicando tus coreografías K-pop, estáis haciendo, estáis farmeando aura. Así podéis seguir de miles de formas. Todos hemos farmeado aura de alguna manera, solamente acá le pusieron un nombre.
1: Sí, y muy bueno.
3: Y muy bueno por lo demás. Así que yo creo que tú, todos le dimos pena a alguien en algún momento. Todos fuimos la vergüenza ajena de un vecino, y a mucha honra y con mucho gusto. Así que antes de andar criticando el farmear aura, te callas la boca y te acuerdas de dónde estabas, de dónde te vimos
1: nacer, ¿de dónde llegaste?
3: ¿Ah? Sobre todo si eres una persona que se dedicó al celibato, ¿ah? Farmeando otro tipo de aura, y venía a decir, farmear aura es un grito desesperado de los jóvenes por ser vistos. Cállate la boca, Chomalí, perdona que te lo diga.
1: No tiene que ver con eso. Tiene que ver con que, oye, se le ocurrió hacer una cuestión que es chistosa. A mí me da risa en lo personal. Yo prefiero, la verdad, que se junten a farmear ahora, que anden quizás grabando qué estupidez, ¿eh?
3: Preocúpate de tu iglesia, que históricamente han farmeado otro tipo de cosas, bastante
1: entonces,
3: más...
1: es un poco como bien penca que vengan a decir como, es que los jóvenes están tratando de llamar la atención. Mira, primero son jóvenes, siempre van a tratar de llamar la atención, hagan lo que hagan. Bueno, cuando éramos emo, llamábamos la atención porque todo era triste, todo era no sé qué. Después los Pokémones, a todo era súper loco, que no sé qué, ¿cachai? Es como parte en general de ahora no hay como tribus urbanas tan marcadas, pero tiene que ver un poco con que déjenlo hacer la cuestión que quiera, si con eso, oye, no le están haciendo daño a nadie.
3: Después el tipo de locura, más allá del tema de farmear ahora, dice una versión distinta de los Therian.
1: Que refleja de.
3: Oye, weón, andáis vestido con una sotana, weón. Ay. Con un loco crucificado en una cruz.
1: Respeto en el, con Jesús.
3: Yo lo respeto, pero no me vengáis a decir que tú no andáis por la calle farmeando una aura distinta. Es que cualquier persona te podría decir, loco, ¿te habéis visto cómo andáis con el pelo, andáis con tu cuestión, con tu sotana negra, blanca, que es del año de no sé cuánto? Esa es tu volá, ¿cachai? Es tu volá, tú.
1: La volá.
3: Imagínate cómo se ve tu volá para un tipo que no cree en Dios, que no cree en Jesús, que no cree en nada. Eres un loquito, weón, ¿cachai? Entonces, quédate en tu segmento, háblale a tu gente, háblale a tu granja.
1: ¿Por qué te agarras de algo que no tiene que ver con tu día a día, tiene que ver con, a lo mejor, entre comillas, como con tu cultura, ¿cachai? Ajá. Esta cuestión no tiene que ver con creencias, tiene que ver con que se juntaron un par de cabros a hacer miúdes,
3: a pasarlo
1: a
3: bien,
1: a saltar, a gritar, y liera.
3: Entre medio se meten algunos que hacen como tipo breakdance,
1: pues,
3: ¿cachai?
1: Me voy a perdonar, pero yo prefiero que hagan eso a ver las tonteras que están haciendo en Estados Unidos. No sé si cacharon que hay un movimiento de adolescentes que se meten de la nada así como a restaurantes de comida rápida y destruyen todo.
2: Sí,
1: y rompen todo. Ya, ahí me daría miedo. Ahí yo diría, acá hay un problema, acá hay desesperación, acá hay gritos de llamado a atención, etcétera. Acá los cabros están tonteando.
2: Están bailando, ¿no? Nomás.
3: Hermano, oye.
1: Había más daño en las discos, ¿ves? Con los besos de atrevo.
3: Esto es un consejo de abuelita de abuelito de sureño, de campo, weón. No se critica el desorden de la casa ajena cuando la tuya está peor. Preocúpate de tu casa. Preocúpate de tu casa. Enteña, creo que en este momento la iglesia católica lleva.
1: Atado.
3: Tiene harto atado, así que anda viendo primero, ordena tu patio, weón. No te metáis con los cabros.
1: Ver cómo crece el pasto del vecino.
3: Tal cual.
1: No es así el dicho,
3: no están haciendo nada.
1: El pasto que se va a perder en la casa del vecino, algo así, creo.
3: Vamos a farmear ahora frente a Chomalí nomás y punto. Eso es lo que tenemos que hacer.
1: ¿No te ha tocado hacer batalla de farmear ahora con?
3: Es que yo fallo en la típica, que es la del Mewing, no sé hacerlo. Bueno, como, no sé, te juro que yo lo intenté y el Mateo, pero se cagaba la risa.
1: Es que no entiendo.
3: Hacen como, así, pero como que hacen algo con. Oh, no puedo.
1: Es que yo no tengo.
3: No, pero. como que apretan la... No, yo apestaría en el farmear ahora. De verdad que...
1: Pero puedes buscar otras técnicas para farmear ahora.
3: Yo lo encontré muy entretenido. Lo mezclan con bailes de Fortnite, que tienen como hartas cuestiones.
1: El otro día cuando tú no estabas ahí, hubo batallas de farmeo de ahora fuera del Costanera.
3: Sí.
1: Se juntó caleta de gente, loco.
3: Muy entretenido.
1: Bueno.
3: Después salen estas mismas personas.
4: Los jóvenes están todo el día pegados a una pantalla.
1: Es que eso es lo que voy, ¿cachai?
4: Están todo el día pegados a una pantalla.
1: Me pasó eso, me pasó que hace mucho tiempo no veía gente joven perder el tiempo en la calle. Y no me interesa. Porque todos queremos perder el tiempo, pero me gustaba que lo perdieran como en grupo. Como que estuvieran sociabilizando, bueno, tenía que ver como con eso. Eso me gustó.
3: Después la iglesia se agarra en la cabeza diciendo, ¿por qué no podemos atraer a los jóvenes?
1: Por esto,
3: porque son unos vegetarios, weón. Son de verdad, deberían vender a esta gente ahí como en estos típicos galpones, weón, de antigüedad. Ahí
1: oye, y te aviso al tiro, que yo creo que él mismo se contradice, porque te apuesto que los jóvenes que están en la religión también deben estar usando el concepto de farmear ahora para hacer sus propios videos. Y todo el mundo tiene videos que solamente no aparecen en mi reel.
3: Por supuesto.
1: Pero te apuesto que también están usando, si todos están usando el concepto a su favor, entonces no venga ya a hacer el apático.
3: Sí, con un tuit barato más encima. Te explayáis en 140 caracteres, eso no es nada, weón. Eso no es nada. Hazte por último una encíclica, algo que valga la pena, no me vengáis a tirar ahí, va. Por un ex, ni siquiera un Twitter. Me caíste mal, chavalín. Solo que te lo diga.
1: ¿Usted tiene forma para farmear ahora? A ver, que me salió un reel muy bueno, que era mi mamá farmeando ahora desde que yo era chica, y era como cuando tú estabas ahí como en una mesa y como que algo dijiste mal, no tenías el caracho, y como que tu mamá te ponía cara.
3: Sí,
1: así como que te hacía y como que te iba a hartar en la casa, o como que te ponía miedo. Ya, las mamás farmearon ahora desde antes.
3: Sí, farmear ahora finalmente es cualquier cosa que te deje como en una posición.
1: Que te deje lado.
3: Claro. Te dejes de bacano como en una posición de poder de la nada, ¿cachai? Como son posturas de poder, pero bueno.
1: Y está around the world.
3: Around the world.
1: Una cuestión acá,
3: nomás, no. Y todo partió con ahora más 1000, ahora menos 100. Claro, de ahí partió, po. Pero bueno.
2: Apostó su aura.
3: Apostó su aura. ¿Qué quieres que te diga, Fernando Chomalí, menos 1000 de ahora con tu tweet?
1: Exacto.
3: Por ahí vamos.
1: También me salió un tuit muy bueno que creo que también lo comenté, que era que decían farmear ahora en la forma en que los heteros se dieron cuenta que es más fácil hacer bowing como
3: bowing. El mewing.
1: Pero por poco.
3: Ah, ¿verdad?
1: Sí,
3: po. Que no farmear ahora igual, pues sí.
1: Te digo yo.
3: Así que
1: por eso nos vamos a quedar con Madonna.
3: ¿Con Vogue?
1: Sí.
3: Buena.
1: Esto es farmear ahora, po.
3: Strike the pose, muy bueno.
2: Buena tema, loco.
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1: Amiga, siendo...
2: ¿Qué pasó?
3: ¿Qué? Me salió un guay.
1: ¿Qué aconteció?
2: ¿Qué aconteció en las calles de Santiago de Chile?
3: Como que tú llegaste y llegó el taco contigo.
1: Para que veas que están todos conmigo.
2: Están todos allá.
3: Pero mira, Talita, no nos salían, amigo, cuando nosotros estábamos solos.
1: Pero mira.
3: Avenida Pedro y Valdivia, al sur, entre Diagonal Oriente y Avenida Grecia, taco. Avenida Francisco Bilbao, al poniente, entre Avenida 12 y Vicuña Maquena, taco. Alameda al oriente, entre República y Santa Rosa, taco.
1: Taquito.
3: Avenida Pajaritos, al sur, entre Teniente Cruz y Calle Argentina, atao. Avenida Manquehue, al sur, entre Lateral de Presidente Kennedy y Avenida Cristóbal Colón, atao. Se mantiene el tránsito suspendido en Avenida Suecia, al sur, desde Avenida Nueva Providencia, al oriente, debido a control de incendio en departamento en Suecia con Las Bellotas. Así que estaba desviado por Avenida Los Leones en Providencia. Está controlado el incendio, pero todavía estaba el desvío. Y también hace un rato había restricción de pista izquierda central y central en ruta 5 al norte, próxima a Empalme General Velázquez, debido a colisión de vehículos livianos. Asistencia trabajando en la emergencia, así que ojo ahí en Conchalí, solamente una vía habilitada.
1: Ah, estupendo, mira. Vengan, ojito. Mejor quédense en una esquinita en el auto escuchándonos nosotros.
3: Más fácil.
1: Hasta que se vaya el taco.
2: Muy bueno.
3: Muy bueno, muy bueno.
2: Ya, musiquita.
1: ¿Por qué no vamos?
2: Purple Disco Machine.
1: Buena.
2: Sustitucho.

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1: Faltan 2 minutos para las 7.
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1: Buenas tardes, Yancito Calle.
2: Llegó a la hora, Yan.
3: No, tú no, tienes que darle volumen.
2: Vamos a estar muteado, hombre.
3: Ah, que tengo allá el...
2: Por Dios.
4: Ah, es de otra cosa.
3: Ahí sí.
1: Ahí sí.
2: Por Dios, señor.
3: Llegué justito.
1: Sí, llegaste pelando el ganso, como quien dice.
3: Es que como está lloviendo, entonces no hay que andar tan rápido.
1: Sí, hay que andar con cuidado.
4: Hay que andar con cuidado.
1: Oye, me imagino que venís cargado de noticias.
3: Sí, mira, primero quiero contar algo que me pasó y agradecer, mandar un saludo a una persona, porque el sábado,
1: ¿ya?
3: Como algunos saben, mi círculo cercano, mi papá está ciego.
4: Uh-huh. ¿Ya?
3: Entonces yo voy a la casa, lo llevo al supermercado a hacer todas las compras, cosas así. Y aprovecho de llevar al Pedro para que juegue con los perros y todo. Entonces, en el supermercado se me cayó la billetera.
1: Oh.
3: Cuando fui a sacar plata.
1: ¿Contó tu papá cómo lo hizo?
3: No, y en eso que yo estaba entre, no sabía si se me cayó cuando me subí al auto, porque ya nos dimos cuenta cuando íbamos de vuelta. Me habla una persona por redes sociales. Ajá. Y me dice, encontré tu billetera.
1: Oh.
3: Así que le quiero mandar un saludo a Fabián Núñez, porque wow. Hay que destacar, ¿sabéis qué? Mira, sí. tenía unos pocos billetes en la billetera. El tema es los documentos.
1: Chevo.
3: Y se dio, me dijo, compadre, tengo tu billetera, juntémonos tal parte.
1: Mira.
3: Así que yo creo que hay que destacar las buenas acciones.
2: La honestidad.
1: Sí. Qué buena persona.
3: Sobre todo la honestidad, cosa que hoy día poco se ve.
1: Algo con lo cual no contó Roberto Cáceres cuando se le quedó su PlayStation 4.
2: Ya, pero
1: sí,
2: estaba es en un día feliz. Sí. Yo me lo amargan al tiro.
3: Pero ¿sabéis qué? Yo creo que el joven estuvo ahí. Como, ¿sabéis qué? Sí. Esperar que lo vengan a buscar.
4: No sabemos eso.
3: Sabemos, ¿verdad? Porque no tenía cómo contactar.
4: Claro. Tenía un punto.
1: Un punto, ¿sabes?
4: Ahí puro velando.
1: Y se demoró mucho en volver.
3: Sí. O sea, estuvo ahí y dijo, ¿sabes qué? Han pasado dos meses.
1: La vida me lo regaló. Se han pasado, ya llevo mucho rato aquí.
2: Ese tiempo no tenía esos seis.
4: Pero qué bueno que lo logré.
1: Qué bueno, amiguito.
3: Sí. Yo ya tenía una semana con la licencia nueva de conducir, con la renovación.
1: Sí,
3: oye, es horrible la licencia. Es muy fea.
4: Sí,
3: el papel es muy feo.
1: Ah, ¿en la nueva?
3: En la nueva, una blanca.
4: Sí.
3: Parece un papel impreso.
4: Y atrás tiene como un Excel.
3: Sí, literal.
1: Ah, no la he visto.
3: En un Excel, con de tal fecha a tal fecha.
1: ¿Qué tenemos, amiguito?
3: Oye, ¿sabéis qué? Voy a hablar de una reseña de un juego que salió hace un par de semanas, que es Marvel Token.
1: Ah, ya, ok.
3: Que salió para PC y para PlayStation 5 exclusivo. No, para ninguna otra plataforma más. Es que no salió para Xbox, porque ni para Switch. Entonces, quería hablar de ello porque me llamó la atención. Llevaba ya como tres semanas jugándolo. Porque si a ti tú no estás interiorizado con los juegos de pelea, en sí, es una muy buena entrada.
1: ¿Ya? ¿Por qué?
3: Porque.
1: Me asustó la
3: juega. Es que
1: fue medio bonito.
4: Yo estaba muy empollado.
3: Es que realmente se fue el golpe.
1: Le reiniciaste el cerebro, weón.
3: Oye, voy a hablar de, mira, es un juego frenético, accesible, y más encima, si tú eres un experto y te gusta jugar Tekken,
1: ajá,
3: que ya te manejáis con los juegos de pelea, igual te va a ser un juego como desafiante.
1: Uh-huh.
3: Pero es muy fácil para quienes no juegan juegos de pelea, porque, por ejemplo, los juegos de pelea traen el típico golpe bajo, golpe medio, golpe fuerte. Todos los Street Fighter, los Mortal Kombat, todos lo tienen. Este no. Este más se apega a lo que era Street Fighter Z.
1: El Dragon Ball Fighter Z, sí.
3: Claro. Entonces, es muy fácil porque tenéis tres botones de combo. Uno solamente para cambiar personaje. Y eso es lo otro original. De que tú eliges cuatro personajes. De esos cuatro personajes comparten todo una barra de energía.
1: Ah,
3: entonces tú podías estar intercambiando, más encima.
1: Pero van muriendo todos al mismo tiempo.
4: Al mismo tiempo, claro.
3: Claro, se te acaba la barra de energía independiente de cuántos tengas. Sí. Perdiste el round.
1: Claro.
3: Y son al mejor de cinco. O sea, tienes que ganar tres rounds. No,
1: claro.
3: No era como anteriormente, y en todos los juegos son
1: dos
3: rounds.
1: Sí.
3: ¿Cachai? Mira, lo encontré a toda raja. 21 luchadores, y más encima tenés como unos equipos, los X-Men, los Avengers clásicos.
1: Ajá.
3: Los Midnight Suns, que está metido Deadpool, Ghost Rider, etc. Y por ejemplo, tenéis cinco historias distintas para jugar un modo historia, como para un player.
1: Perfecto.
3: Tenéis modo en línea, tenéis modo con. Te creáis como un avatar. y que tenéis que como recorrer una ciudad, te topáis con gente, podéis jugar online, caché, para los que le gustan. Más que nada las experiencias interactivas con otras personas, no tanto con el computador. Sabéis que es un juego que yo recomiendo bastante, netamente, aparte que se ve hermoso en 4K 60 cuadros, pero netamente es porque
4: 4K
3: es lo accesible para aprender. Hay un muy buen tutorial. Y por ejemplo, cuando tú juegas modo historia, son viñetas. Tú estás jugando la historia en viñetas.
1: Como jugar un cómic.
3: Es como jugar un cómic. Esa cuestión la encontré toda raja y está en español latino y en inglés con muy buenas voces.
1: Mira.
3: Ya sea en español latino, porque como está en boca ahora el tema de la huelga de los doblajes.
4: Sí. Ya,
3: este está muy bien hecho porque son actores que también han hecho en las películas los mismos personajes. Así que ojo ahí con Marvel Token porque.
1: Tú sabes que, bueno, cuando tomé mi curso de doblaje. Pregunté cómo lo hacían, porque acá en South American Voices han hecho, bueno, doblajes para documentales, para películas animadas, pero también han hecho, creo que los de, hubo varias partes del último Horizon que hicieron, que se doblaron ahí, po.
3: ¿En serio?
1: Sí, po. Y yo le pregunté cómo era, o sea, si recibían el juego antes, no sé. Entonces, es que usualmente en el 99% de los juegos que se doblan se hacen sin ver nada. Es un solo guión y tú tenés que imaginarte.
4: Como cuando a los artistas los hacen bailar en los videoclips, no pueden escuchar la música,
1: tal cual.
4: Sino solamente el tempo.
1: Es heavy.
3: ¿Cachai? Que justo ayer vi, porque me acordé que la película Madagascar tiene un idioma, una versión chilena. La primera película de Madagascar.
4: ¿Ya?
3: Tiene una versión chilena, un idioma que hablan del Día del Niño, el 18 de septiembre. Y Madagascar, cuando le hicieron como la versión gringa, la americana, la original, primero grabaron las voces. ¿Cachai? Y después se dieron cuenta, porque en el guión que tenían supuestamente, el rey que hablaba así como el bote, ese era Sacha Baron Cohen,
1: Sebo.
3: El Borat,
1: sí.
3: Ya, él tenía que ser solamente una línea. Y como el loco se empezó a expresar tanto, le dijeron, ¿sabes qué? No, espera un poquito, vamos a arreglar el guión y te vamos a hacer más grande.
1: Sí,
3: pero la gracia que tenía era que primero en esa película grababan primero las voces y después recién
1: eso
3: ahí hacían
1: raro.
3: El tema de la vocalización.
1: Pero sé que tú de repente tenés videojuegos que están doblados y no sé, pues yo me acuerdo el Resident Evil 4 cuando se acercaban los aldeanos. Y te hablaban como un idioma así como... ¿Qué estás haciendo ahí?
3: ¡A tu espalda!
1: ¡A tu espalda! Pero es porque el tipo que está grabando no tiene idea. No ve cómo se mueve ese personaje. No ve su cara. O sea, él se tiene que imaginar algo que puede ser que en el momento no tenga nada que ver con la intención del personaje. Por eso hay cosas que quedan raras, po.
3: Ya, po. Y por eso, por ejemplo, en el caso de Resident Evil, los mismos fans dijeron, ¿sabes qué? Esta cuestión nosotros mismos y contrataron, hicieron como una vaca, juntaron Lucas y hicieron voces profesionales y sacaron su versión en latinoamericano.
2: Está bueno.
3: Y fue tanto así que Capcom dijo, presten para acá, yo lo voy a subir para que todos lo puedan disfrutar.
1: Muy entretenido.
3: Oye, ayer fue, alcanzamos a tirar noticias, ¿no?
2: Sí, pues dale nomás.
3: Ayer fue la Gamescom.
1: Ajá.
3: Empezó la Gamescom, un evento que se hace una vez al año en Alemania, donde se hace una gala que se hizo ayer a las 2 de la tarde, un programa así muy bonito protagonizado por Geoff Keighley, y donde, mira, se mostraron muchos juegos, muchas cosas, juegos chinos de los que le gustan al Tomate, esas cosas raras.
1: Grande Wuthering Waves.
3: Ya, pero lo principal, mostraron, mira, te voy a decir solamente las cosas principales. Mostraron gameplay de Rayman Legends, del remake que están haciendo. Una de las cosas bacanas que tiene el Rayman, que es como un Mario 2D. Es como un plataforma, pero hay niveles que son musicales. Y tenéis que ir jugando al ritmo de la música.
1: Sí.
3: Y habían canciones muy buenas. Y aquí,
1: Betty era una, por ejemplo, de The Ram, era muy buena.
3: Claro, agregaron la Macarena.
1: Ajá.
3: Entre otros temas, y más encima cuando estáis jugando hay unos monos grandes que están bailando la Macarena, y cuando están haciendo el gesto con las manos, sí, él tiene que justo al mismo ritmo de la música saltar encima de las manos los personajes.
4: ¿Qué lado al mundo con revivir la Macarena? ¿Te acordás que te dije que le Seraphim tiene boom pala con la Macarena? ¿Qué onda?
1: Es que el ritmo de esta canción es muy bueno.
4: Pero qué loco que haya vuelto.
2: Porque es muy transversal.
1: Sí.
3: A mí no me gusta.
1: ¿En serio?
4: No,
1: me encanta la Macarena.
3: Me gusta la Macarena. Hay canciones españolas que me encantan, pero la Macarena no es una de ellas.
4: Wow.
1: A mí me gusta, cuento que es muy pegote, güey.
4: Sí, güey.
3: Oye, hablando de música, otra cosa que va a salir a fin de año es un nuevo Guitar Hero. Pero no se llama Guitar Hero.
4: ¿Con la Macarena, sí o no?
3: No, no trae. Gracias a Dios, no trae la Macarena. Se llama Stage Tour.
1: Yeah.
3: Trae 90 canciones y no solo eso, sino que te van a vender las guitarras, te van a vender la batería.
1: ¿Vuelve la batería?
3: Vuelve todo.
1: La raja,
3: vuelve todo. A toda raja.
4: ¿Cómo?
3: Mira.
4: A ver, ¿cómo?
1: Lo que pasa es que antiguamente estaba el Garage Band y.
3: No, el Rock Band.
1: Ah, verdad.
3: Rock Band y
1: Guitar Hero. Y todo partió con la guitarra y después sí, se fue expandiendo el universo musical. Tenía hasta micrófono, podía cantar
3: piano en Rock Band 4.
1: Y estaba la batería. Y en un momento se descontinuó todo.
4: ¿En serio? No tenía idea.
3: Es que sobreexplotaron mucho la idea y no sabían qué hacer y al final era como todo lo mismo. Dejaron de vender y como que chao.
1: No sé.
3: Bueno, ahora, porque la gente empezó a, como lo que decía el Tomás con su batería.
1: Sí.
3: ¿Todavía la tení?
1: No, o sea, sí, no. Sí, no.
3: Empezaron a ver muchos mods que jugaban en el computador.
1: Sí.
3: Entonces ahora sacaron Stage Tour y que va a tener 90 canciones licenciadas, tales como Avril Lavigne, Slipknot, Blink 182, Muse, Ghost, Baby Metal con Electric Callboy,
1: esa canción
3: muy buena. Metallica, Motley Crue, Olivia Rodrigo, Duran Duran, entre muchos otros.
1: Acá estoy viendo el pre-order. Mira, está con la batería.
4: Yo quiero dar un dato acá. Para que ustedes crean que yo no juego, sí juego. Para quienes gustan del K-pop, hay un juego para el celular que se llama Rhythm Hive.
1: ¿Ya?
4: Y en ese Rhythm Hive es como un Guitar Hero para el celular, pero con muchas canciones de New Jeans, de Seventeen, de BTS, de
3: N-Hype. ¿Y están licenciadas?
4: Sí, porque es de Hive. Es de la empresa, ¿cachai? Entonces tú vas juntando miles, vas recuperando cada átomo. Es súper adictiva la cuestión. Yo lo dejé porque era muy adictivo. Pero era muy esa onda del Guitar Hero. Que a mí me pasaba que yo encontraba muy entretenido el Guitar Hero, pero al mismo tiempo decía, en vez de estar jugando, prefiero aprender a tocar guitarra. Eso me pasó a mí.
3: Ya, había un juego que se llamaba Rocksmith.
1: Sí. ¿Ah?
3: Que era de Konami. Y ese juego tú lo ocupabas con una guitarra real y te enseñaban a
4: tocar.
3: ¿Existía
4: algo?
1: Yo lo tengo. Si alguien lo quiere, lo tengo todavía con conexión y todo. Pero no, bueno,
4: Marketplace.
1: Prefiero que sepan por qué no lo ocupé.
4: ¿Por qué?
1: Porque yo, bueno, tenía una guitarra electroacústica, quería aprender a jugar, lo conecté todo a la cuestión, pero bueno, primero tuve que pagar por el cable, porque es un cable especial que va de la guitarra a todo el tema. Compráis el juego, pero no es que el juego traiga todo, tenéis que comprar todo adentro del juego, tenéis que comprar las clases, las canciones, te pides como 500 lucas. Después ahí yo dije,
2: terrible cable.
4: La cuerda.com, no mames.
1: Sí, es como una suscripción, weón, no es como, compré el juego y tengo las clases. Igual te la hacen igual.
3: Ah, mala.
1: Sí.
3: Oye, también una de las cosas bonitas que se mostraron fue, y lo que conversábamos ayer con el Tomás, fue Witcher 3, el juego basado en un libro, que también salió la serie en Netflix.
1: El mejor juego en la historia que he jugado.
3: Hecho por, protagonizado por Henry Cavill, la serie de Witcher.
4: Sí.
3: Ese juego salió hace 10 años. Y yo hablé acá hace como 3 meses atrás que iba a salir un DLC.
1: Uh-huh.
3: Un juego que salió hace 10 años. Pero no solo eso, sino que ahora mostraron que agarraron el juego de hace 10 años, lo remasterizaron, lo hicieron prácticamente desde cero. Mejoras gráficas, de física, el personaje tiene más movimiento, más poderes. Un millón de cosas y lo mejor que absolutamente gratis. Si tú tenías la versión original del Witcher que compraste para Play 4, para Play 5, ya sea para todas las plataformas, hasta para los celulares Nokia, no sé.
1: Ajá.
3: Y todo el upgrade, toda la actualización va a ser gratuita. Y más encima, si tú tenías el Witcher normal, no quisiste comprar los DLC, ¿sabes qué? Te vamos a regalar los DLC también.
1: Listo.
3: Así de buena onda, los de CD Projekt Red.
1: Es que son bacanas, son los que yo los amo.
3: Y además mostraron el avance del DLC que sale el próximo año, que ese sí hay que pagarlo.
1: Sí.
3: Pero obviamente, mira, por un DLC que sabéis que una experiencia completa uno paga, ojos cerrados.
4: Ah, ya.
3: Y también mostraron el juego, el 4, que sale también el próximo año. Y eso fue como una de las mejores cositas que mostraron en.
1: Estoy verde, parece.
3: Gamescom.
1: Oye, el Stage Tour sale pronto, ¿ah? Porque estoy viendo acá los pre-order, sale si les interesa. $350 el kit completo con la guitarra, batería, toda la cuestión.
3: Sale en octubre, si no me equivoco.
1: Acá dice que te lo mandan, por lo menos el hardware, te lo mandan entre el primero y 10 de diciembre.
3: Ah, ok.
1: ¿Cachai?
3: Pues sale este año.
1: Claro. ¿Cachai? Quizás el juego sale antes, pero el hardware que acompaña el juego, la misma empresa lo está haciendo shipping, por lo menos en Estados Unidos, del primero de diciembre. ¿Sabes que no está tan caro? 350 lucas por todo el hardware. Mira la batería. Es la batería.
3: No, es la batería toda.
1: Es bacán. Son 4 platos, o sea, 4 toms y 3 platillos. ¿Cachai? Más el doble pedal.
3: Oye,
1: gigante la weá.
3: Mañana a las 3 de la tarde, por Netflix, se va a mostrar la primicia de lo que va a ser el gameplay de GTA 4. No sé si lo han hablado.
4: No, caché que me sale de vez en cuando en Netflix. No sé por qué me lo sugieren.
2: ¿GTA 4?
3: Perdón, de GTA 6.
1: ¿De cómo se hizo todo el tema?
3: No solamente cómo se hizo, se va a mostrar gameplay por primera vez. El juego como en sí, no solamente un tráiler. Pero ojo, hace 2 semanas se empezaron a filtrar contenido a través de Twitter, de Thread. de Discord. Puta. Y una persona, mira, ojo, esto es relacionado solamente con una persona. No sabemos las conexiones, hasta el momento, hasta el día de hoy, no se saben las conexiones. Solamente que una persona dijo, mira, yo tengo estos clips de 40, 45 segundos y los subió.
4: ¿Ya?
3: Para que empezaran a agarrar credibilidad, porque andan un montón de videos chosconía que son asquerosos. No, pero este se notaba que era real.
5: Real, de real.
3: Ya, el loco subió el mapa, subió las canciones que va a contener el juego, subió demasiada información. Entonces el loco en los videos sube como una huella, una imagen que dice como que tiene una criptomoneda. Colaboren con esta criptomoneda nueva y yo les voy a ir subiendo más videoclips.
5: Claro.
3: Y el loco todos los días subió videoclips, a tal punto de que el loco decía, mira, si ¿qué desean? ¿Algo de día, de noche, en el agua, ando en un avión? Entonces como que la gente empezó a dudar, así como que, nah, ¿este loco tendrá realmente el juego? Entonces el loco le dijeron, ya, ¿sabes qué? Todos empezaron a colaborar para que fuera en avión.
5: Claro.
3: Y el loco subió un clip en avión, andando en avión, se bajó el avión, porque decía, no, el loco, piensan, toda la gente especula que el contacto que él debe tener en Rockstar le pasa las imágenes, ¿eh?, para que él la suba, y se deben ir con las lucas a media.
5: Claro.
3: Pero ojo, ¿qué pasó? Que cuando él sube ese videoclip del avión, se baja el avión, agarra una metralleta y en la pared escribe su nombre. El nombre de usuario de que se llama CyberLeak.
5: Sí, bueno.
3: ¿Qué quiere decir esto? Que él tiene una copia del juego.
5: Ya está jugando ya.
3: ¿Caché? Él ya está jugando, incluso subió una imagen, ya lo terminé. 8.9 de 10. ¿Qué pasa? De que Rockstar silenciosamente está colocando acciones legales a tal punto de que su plataforma, que es Discord, que es donde él sube las cosas, Rockstar está pidiendo la información de dónde está subiendo todo esto, porque claro, si se conecta a Discord, debe serlo desde algún lugar, de claro, algún IP para poder identificarlo. Discord tampoco hasta el momento no ha dado ningún tipo de declaración, pero él dijo, ojo, si a mí me llega a pasar algo, yo tengo en varios servidores el juego completo.
5: Claro.
3: A mí me llega a pasar algo, yo
4: todo, a soltar.
3: Todos los días tengo que apretar un botón para cancelar la subida.
5: Claro.
3: A ese nivel. Dijo, si me agarran, ni un problema, me voy preso. Porque la gente pensó así, no, que lo estáis haciendo por plata. Mira, ¿sabes qué más loco? Hizo un live en Discord y quemó todas las Bitcoin, la criptomoneda que tenía, ajá, las quemó. Tú podías hacer eso con las criptomonedas, tú puedes quemarlas.
4: ¿Ya?
3: Literalmente como que se pierden.
4: Claro.
3: Se deshacen. Entonces el loco dijo, esto yo no lo hago por plata, lo hago solamente porque exijo que se haga un lanzamiento en físico de este juego. Yo todo esto lo hago como una protesta para que crear conciencia que el formato físico no muera.
5: Claro.
3: Entonces está todo este revuelo, porque este prácticamente es como una de las filtraciones más grandes, porque insisto, todos los días, incluso subió una ayer, donde el personaje va a unas fiestas nudistas. Y las fiestas nudistas tienen un realismo, pero es que te caí.
6: ¡Se compra el juego! ¡Se orden!
4: ¡Qué básico! Oye, Jan, gracias por todas las actualizaciones.
3: No, está muy bueno. Y recuerden, mañana a las 15 horas va a haber un
5: concepto,
3: va a ser noticia mundial, porque GTA es así.
5: Sí,
4: po.
3: Va a ser un revuelo enorme. Y ¿sabes qué? Hasta en Argentina las noticias decían, ese día que salga GTA el 18, va a haber un desempleo, pero mundial.
5: ¿Qué, si no lo van a poder comprar?
3: La gente no va a poder jugar.
5: ¿Qué van a poder comprar ese juego ya? ¿Qué van a comprarlo acá a Chile?
2: Terrible, caro.
5: Oye, antes de que nos vayamos, si les gustó el tema del doblaje, como acotación, hay un juego que se llama The Choicer Voicer, que se juega, es un juego de doblaje, el juego viene cargado como con escenas de juegos, películas y todo, y te deja reversionar las películas.
4: ¡Oh, lo quiero!
5: Es muy entretenido.
3: ¿Sabes que yo lo encontré en una página?
5: Sí, es muy como indie.
3: En una página que tú tenés que subir como el extracto, sí, y grabar las voces.
5: Es muy bacán hacerlo bueno, en stream es espectacular, porque podí juntar a gente en el Discord y van entre varios rehaciendo las escenas de las películas.
4: ¡Qué la raja!
5: Es muy bueno.
4: Me encantó.
5: The Choicer Voicer.
4: Oye, te vamos a regalar una canción.
5: A ver.
3: Espera. ¿Es un regalo de cumpleaños atrasado?
4: ¿De este cumpleaños?
3: ¿Regalo de cumpleaños atrasado, supongo?
5: ¿Cuándo fuiste este cumpleaños?
4: Cumpleaños.
3: Permiso, me voy a la FM2.
5: ¿Cuándo es tu cumpleaños, man?
3: El 12, po.
5: ¿12 de qué?
3: Agosto.
5: ¿De agosto?
4: Solo como la
5: jueves.
1: Se me olvida que tú cumplís el mismo día que mi mamá, pues, bueno.
4: Y yo no me sé los cumpleaños de la gente. No,
2: hermano, con suerte me he levantado.
3: Están anotados.
1: Oye, nos portamos como el hoyo.
4: La vamos a celebrar la próxima semana.
1: La próxima semana va a haber cumpleaños para allá.
2: Más vale tarde que nunca, amigo.
3: ¿Qué me vaya a regalar,
4: José? ¿Dani, el próximo miércoles?
3: Obvio.
4: Ya. Estamos a tener.
1: Yo no voy a estar, pero no importa.
3: Que me vaya a sorprender, José.
4: Gracias, te va a encantar.
1: Yo voy a estar de forma telemática, como que.
4: Claro, esta canción te va a encantar. Se llama Pumpala de Les Serafín.
1: Le encanta.
3: Chao, me voy.
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1: Me enredé, sé que venían las siguientes.
2: No, ahora vamos a revisar el ranking.
1: Por supuesto, lista del 40 al 1.
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1: Oye, hace tiempo, por lo menos yo, que no escuchaba de Young Miko.
2: Ah, pero ¿cómo? Se está pegando duro.
1: Entonces no había cachado. A mí siempre me ha gustado ella. Me agrada.
2: Canta.
1: Me agrada su onda, me agrada ella.
2: La amo.
1: Y si se junta con Skrillex, mejor. Igual, esto es duro. Young Miko, Skrillex en el puesto número
4: 12.

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0: 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Es la temperatura. En los 40.
1: 10 grados.
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1: ¿Qué fai? ¿Qué fai?
2: ¿Qué fai, mi hermano?
3: Necesito. ¿Me puedes poner una música triste?
2: Rosa? Oye, yo la vi y no sabía que existía.
1: Muy triste, tengo la más triste de todo el mundo.
3: Necesito ser gente del Metro de Santiago.
2: ¿Qué les pasó?
3: Yo esto lo voy a pedir con mucho cariño porque yo de verdad esto no lo hago nunca. Yo hoy día fui por la Michi VIP.
2: ¿Salió hoy día?
3: Salió hoy día.
2: En un día.
3: Fui a Metro Tobalá. Llego a uno de las cajas y dice Michi VIP agotada. Me voy a la otra y hago mi fila harto rato. Porque hay un viejo adelante que no sé qué atado tenía con su VIP, que no le funcionaba, en fin. Y de repente escucho que una niña le pide a la cajera, ¿tiene la Michi VIP? Y le dice, no quedan. Y yo, ¿qué?
2: ¿Pero cómo?
3: Justo adelante, al lado mío había una jefa de metro y ella dice, es que no quedan. Y yo, no quedan en Tobalaba, no quedan en ninguna estación, se agotaron. ¡Temprano!
2: Oh.
3: Me lo enrostró en mi cara, me dijo, levántate temprano.
1: Por Dios.
3: Y eran las 11 de la mañana, yo estaba en el metro de Santiago, yo quiero una Michi VIP.
2: A ver, déjame.
4: ¿A qué hora abre el metro?
3: A las 6:30 de la mañana.
4: Ya,
3: pues,
4: José. 5 de la mañana tiene que estar haciendo la fila.
3: Pero, ¿cómo todo el mundo va a querer la misma cuestión que quiero yo? Yo nunca. ¿Sabéis desde cuándo que yo no tengo una tarjeta personalizada? Que me ha gustado tanto una tarjeta personalizada desde Detective Pikachu. Y esa tarjeta más encima se me echa a perder. Entonces la tengo como de recuerdo ahí porque no sirve.
5: Dicen que en ciertos lugares como en Marketplace o. Con 20 lucas.
3: ¿Por qué lucas? Lucran
1: con eso? Me cae mal la gente.
3: No.
4: Es que siempre ahora va a haber una mente tiburón, pues pasó con, sí, palomeras de Yoshi.
3: Pero yo tengo una pregunta, ¿que acaso no había un máximo para comprar? ¿Por qué no permitieron una por persona?
4: Es que quizás ese caballero que estaba delante tuyo tenía 50 y no le funcionaban.
5: Ahora, José, ¿sabes qué? Esto te pasa porque tuviste entradas para Taylor Swift, tuviste entradas para BTS. En algún momento esa suerte se corta.
1: No se puede tener todo en la vida.
5: No se puede tener todo. Era lo uno o lo otro.
4: Mira, José,
5: creo que la Michi VIP era un pago no tan terrible en comparación a.
4: José, en Marketplace a 10 luquitas. Espérate, no, le voy a escribir. Pero, ¿aceptas 8?
3: No.
4: ¿Y un saludo?
5: No. La José
3: ¿aceptas
5: Cuña?
3: ¿Aceptas 1000? Y un saludo a Tomás, el amigo.
4: Y una historia de Tomás, el amigo, que sale carito.
1: Un saludo a Alianza del Tomás.
3: Oye, pero
1: se lo permutamos.
3: Mira,
4: un video del Bitoco.
3: Yo le leí al Metro de Santiago que iban a sacar más, iban a imprimir más.
5: No, porque sea
4: yo creo que sí, yo creo que van a
3: imprimir. Qué loco, es que en verdad la gente enloqueció.
4: Sí, mira, ha salido loco de Dragon Ball. Yo me acuerdo, sí, que para la película salió una.
3: Sí, Detective Pikachu. Varias, sí.
5: La de Dragon Ball se me perdió, bueno, yo la tenía.
3: Yo tengo la Detective Pikachu, todavía la tengo. Encima le pedí al otro lado un sticker de BTS que es para tarjeta. Y la otra vez que la quise ocupar, decía que no. Y le fui a preguntar a la niña del metro, le digo, a la cajera. Digo, disculpe, mi tarjeta no funciona.
5: Disculpe.
3: Y me dice, es que está mala. Y yo, ¿y cómo la puedo arreglar? Y me dice, tiene que ir a un centro VIP. ¿Y dónde hay un centro VIP? No sé, pues averigüe.
4: Deje de hablar como niña.
3: Nunca más se me olvidó eso.
5: Que quizás se le hablaba con esa voz por después, sí, mandar la chucha. Usted es una persona adulta, dejar así.
1: Me está vacilando.
5: Sí.
3: Me estoy follando. Y ahí me enojé, pues le dije, oye, gracias, pues tengo buena onda.
1: Eso, gracias,
3: y
1: simpática.
3: Me dijeron que había uno como en Ecuador.
5: ¿Cómo vaya a viajar a Ecuador por una? Pero mira la respuesta, weón. ¿Cómo vaya a ir a tomarte un vuelo a Ecuador, weón, para salvar?
1: Por Dios.
3: Y ahí está, pues entonces no puedo usar mi tarjeta de Detective Pikachu. Yo no tengo la Michi VIP.
4: Ya, pero espérate. Yo a veces paso en moto por varias estaciones. Mañana va a haber resto.
3: Es que no han dicho nada.
4: Pues no
3: lo
4: han dicho
3: único
4: nada
3: que dijeron es que iban a mandar a imprimir más. Yo creo que ni ellos se vieron venir que iban a vender las.
4: A darte una vuelta a May. A May. Allá duplican todo.
1: Te imprimen todo. Nosotros.
4: Vendían los turros de lámina del mundial a 5 lucas. 5 lucas. Yo le compré al Pedro un turro de lámina.
3: ¿What?
5: Le salieron como 5 que estén Ronaldo cromado.
4: Y no es chiste.
5: Está feliz, güey.
4: Eran idénticas. José era. Para un niño que no tenía idea.
3: ¿Qué es esto, Tacna?
4: ¿Ah?
3: ¿Qué era?
4: Sí, literalmente, es un Tacna, pero en estación central. En May.
1: Soy malo con el Pedrito, después le voy a contar a todos los amigos.
3: Sí, viste.
5: Después le compró su papá.
4: Estaba feliz.
1: Ya, música, maestro.
3: Mándenme la Michi Vip.
5: La Michi Vip.
1: La Michi Vip, el gato volador del chombo, güey.

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1: Oye, a propósito que jueves de TVT, a mí esto me gustó.
2: ¿Cómo? ¿Cómo jueves, ¿qué? Mujer?
1: Nada que ver, día miércoles. Miércoles de TVT.
3: ¿Qué está pasando?
1: Yo me quiero ir.
3: ¿Qué está pasando?
1: Bueno, acá tenemos un experto en reggaetón.
2: Obviamente, pues.
1: Roberto sube contenido de reggaetón a los 40 chiles.
2: Me encanta el reggaetón old school.
1: Y hace días había salido esto de la Universidad del Perreo, pues, de Wisin.
4: Ya.
1: No se cacharon. Que era que tenía la Universidad del Perreo y había que inscribirse y todo. Y dije, obvio, soy en un disco. Ay, ella la que sabe todo. Y ahí sí, pues, venía un disco. Pero es muy bacán como... ¿cómo se engloba esto? ¿Cachai? Me gustó como el lore que tiene.
4: Sebo.
1: Como esto un poco de que vamos a hacer la Universidad del Perreo porque queremos que el perreo vuelva a lo que era, ¿cachai? Queremos que vuelva a su inicio y queremos hacerlo con los mejores profes. Y te tira así como Ivy Queen, te tira como los que van a estar dentro de esta Universidad del Perreo, que finalmente tiene que ver con un disco, ¿cachai?
4: Claro, pero eso en un reel.
1: Todo esto
4: así como con un jingle, así como de...
1: No, más que un jingle, era como...
4: Lo mejor que se
1: era, era como, claro, era como un video donde Wisin empezaba
4: ya.
1: Como
4: okay. A promocionar su universidad.
1: Una tirade, una tirade.
4: Claro.
1: Tiradea.
4: Tira. Una tiradera.
2: Está bien, igual.
1: Me gustó mucho el concepto. Yo no soy tan seguidora del urbano, pero Sebo. Me gustó el concepto, lo encontré la roja.
4: O sea, está bien, yo creo que... Me gusta cuando los artistas se dan una vuelta como para poder lanzar algo y no simplemente te dicen un disco nuevo, pre-save.
1: Eso me pasó. Sí. Era como había algo más elaborado, ¿cachai? Uh-huh. Además, convengamos que igual se está volviendo harto ese sonido, ¿cachai? La misma Catáis, por ejemplo, cuando saca el Ponte Ponte, esa canción tiene que ver con reggaetón antiguo, ¿cachai? Sebo.
4: A mí me gusta el reggaetón antiguo.
2: La
4: a mí igual. A mí igual, pero hay que ver en cuánto tiempo lo van a saturar. Eso es lo que hacen.
1: Ese es el tema, pues, ¿cachai? Que no es como un vamos y volvemos. Si
4: claro.
1: Es como un volvamos y no
2: sé. ¿Sabes cuál es la percepción que yo tengo? Lo que pasa es que en un tiempo los locos se pusieron a probar muchos sonidos nuevos.
4: Sí.
1: ¿Y como que la verdad?
2: Sí, porque, por ejemplo, en un tiempo del reggaetón, una se puso muy lento, demasiado lento, y antes. Piensa que competían con temas como este, ¿cachai? Que eran full fiestero.
1: Claro.
2: Este, acá. Tenía la Ivy Queen.
3: Anoche soñé contigo.
2: Tenía la Ivy Queen con Yo Quiero Bailar, que son puros temas bailables de fiesta, reggaetón, perreo para disfrutar bailando.
4: Sebo.
2: Y después te ponían a tocar canciones que son de partida, los kicks, que me refiero que son a las baterías, son Sebo. Como de dancehall, un algo medio colombiano que no está mal, pero se pone en la bola, se puso muy pajero el reggaetón. ¿Cachai? ¿Qué pasó? Los chilenos entraron, cuando entró Marcianeque, entra con una pista, un dembow a la antigua, del 2002, 2003, por ahí, y después lo sigue el Cri MJ y así, y empiezan los cabros, los mismos productores, a meterle más BPM, que son velocidades a las canciones, y más ritmo bailable. Independiente, el reggaetón chileno no te lo podéis saber completo, la mayoría yo no me lo sé completo, pero son pegajosos. ¿Y por qué son pegajosos? Porque están hechos para bailar, la mayoría.
4: Sí.
1: Los que primeros finalmente palos. Es lo que buscáis tú en un reggaetón.
2: Claro.
4: Sí. Que mira, hay que volver al perreo.
1: Me gustó. Ha sido estar atenta a la diversidad del perreo de Wisin.
4: Aguante el perreo y aguante el rapa.
2: Excelente.
4: A ver, el rapa, oye.
3: Estamos de TVT. Ahí tenis.
1: Me equivoqué. ¿Qué? No lo voy a hacer de TVT. Ya nos vamos a quedar con un clásico.
2: ¿Qué Rácata,
1: ¿Rácata?
2: Rácata.
1: Wisin, bueno.

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1: Ya estamos casi terminando.
2: Estamos casi.
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2: Oye, antes de irnos me gustaría, va a sonar a broma, no lo hago de broma, todas las energías para pa el compa JB The Voice, bueno, que lo está pasando.
3: ¿A qué le pasó?
2: Como el hoyo.
1: Sí, está hospitalizado.
2: Está hospitalizado, fue a operarse al margen de todo el esquizo de eso, todo lo que lo molestan al hombre, pero hay que demostrar un poquito de humanidad, bueno, se pilló una bacteria intrahospitalaria y está bien jodido.
3: Ay,
2: está con una septicemia y todo el tema. Se supone que está dentro de todo más estable, pero estuvo a punto que se nos iba el tortuga. Así que fuera el deseo, ojalá se recupere pronto el compa.
4: Oye, ¿puedo dar un aviso de utilidad pública?
2: Sí, dale nomás.
3: Y obvio.
4: Mira, estuvo acá en los 40 años atrás, Claudio PSX.
2: Bueno,
4: conocido como Mr. Claudio en Instagram.
2: Sí.
4: Está haciendo una colecta para ayudar a su perrito Marcus.
2: Oh.
4: Está haciendo una rifa solidaria para solventar los gastos de la operación que tuvo su perrito, que ascienden a aproximadamente 1,5 millones.
2: Upa.
4: Así que en su Instagram hay más información. En Mr. Claudio con cada kilo pueden ver Mr. ahí
2: Claudio
4: cómo aportar para ayudar a este perrito, a todos los dog lovers. Ahí aguante. Saludos a Mr. Claudio, que la estuvo pasando más o menos ahí por uno que dos lo entiende.
1: Oh, pero bien, está bien.
3: Oye, ya que están todos pasando datos, y también voy a pasar datos.
1: Sí, pues ya que no entra tarde.
3: Sí, pues obvio, porque el Team Chile de Robótica tiene una rifa beneficio, ya, porque las chicas pueden ir a competir a Corea del Sur, pero necesitan plata.
2: Mira.
3: Mucha plata. Estuvieron hoy día acá, así que mañana debería haber un videito nuestro en las redes sociales de los 40 Chile Oficial. A los 40 Chile, en verdad, no más. Pero si quieren conocer más, First Global Chile es el Instagram para que las vayan a conocer y vayan a apañar esta rifa de beneficio que regalan un auto.
2: Mira.
3: A todo esto.
1: Está buena esa, vamos.
4: Yo vi una historia pasando por aquí en Rot.
3: Sí, vine día en la mañana.
2: Así que espectacular, pues.
1: Ya, nos vemos.
2: Pues,
1: nos vemos. Vamos a la rifa.
2: Chao.
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